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4: En Radio Vaticana, Vatican News, en el marco de la sexta jornada mundial de los abuelos y de las personas mayores, que este año 2026 tiene lugar el domingo 26 de julio, tenemos el placer de conversar telefónicamente con la hermana Rosa Parra, de la Congregación de las Hermanitas de los Ancianos Desamparados. Ella es formadora, en concreto acompaña a las jóvenes que aspiran a la vida religiosa, maestra del postulantado, muy vinculada con el asunto de la pastoral juvenil. Le agradecemos infinitamente, hermana, que nos atienda hoy y bienvenida a Radio Vaticana.
5: Muchísimas gracias y sobre todo por toda la labor que hacen de llevar estos mensajes tan importantes de la Iglesia a cada rincón del mundo. Por eso agradecerles a ustedes esta oportunidad.
4: Una gran alegría tenerla con nosotros. Para comenzar, ¿cuál es el significado de la Jornada Mundial de los Ancianos y desde su punto de vista qué importancia reviste para la Iglesia?
5: Pues la verdad que desde hace estos años que se ha estado haciendo, que Santo Padre siempre publica un mensaje. Cada diócesis hace su liturgia adaptando oraciones, preces, desde el mensaje del Santo Padre. Yo creo que esto es como un resurgir y como un reavivar, pues, esta familia dentro de la gran familia de los hijos de Dios, que es la Iglesia, ¿no? Porque en sí, en cada parroquia, ¿no? O en cada provincia o en cada institución, se hace de una manera, pero es motivo para celebrar algo con los mayores. Yo sé de muchas parroquias que aprovechan y se hace la unción de enfermos. Se hace una jornada de fiesta pastoral y todos van a lo mejor por las casas de los enfermos. Es como esa mano de Dios que llega al enfermo, ¿no? Y son recordados. Yo creo que siempre es como un recordar, un sacar polvo, ¿no? Que a lo largo del año parece que no, pero a veces hay campos dentro de la Iglesia o dentro del mundo que quedan aislados y siempre es un motivo de recordar.
4: En efecto, hermana, recordemos que la Jornada Mundial de los Ancianos y de los Mayores había sido ya instaurada por el Papa Francisco, que ahora continúa el Papa León XIV y que cada año, desde la Santa Sede, concretamente el Dicasterio para los Laicos, la Familia y la Vida, se invita a todas las comunidades eclesiales del mundo a promover iniciativas de diverso tipo, como las Santas Misas que usted mencionaba, la recepción del sacramento de la unción de los enfermos, etcétera. Usted puntualmente pertenece a la Congregación de las Hermanitas de los Ancianos Desamparados. ¿Podría comentarnos de qué se trata este carisma y justamente cómo trabajan con la pastoral de los ancianos?
5: Somos una congregación que fuimos fundadas en 1873, sacerdote de Huesca, don Saturnino López Novoa, que tuvo en aquellos momentos la sensación de ver la problemática de la ancianidad. Pensemos que estamos en el siglo XIX, en la gran revolución industrial, donde, claro, la gente joven y la gente con fuerza pues iba a las grandes industrias, que se iban organizando. Entonces, claro, quedaban muchos ancianos en casas solos, desvalidos. Las casas no eran como están ahora, ¿no? Tan bien acomodadas, etcétera, ¿no? Y atendidas. Entonces él vio esa necesidad y fue cuando se puso en contacto por medio, ¿no?, que el Señor fue como que encauzando unos mismos caminos, se puso en contacto por medio del director espiritual de la Santa Madre, Santa Teresa de Jesús Jornet, que ella era una joven catalana de Aitona, que estaba en búsqueda. Ella era maestra de pueblo, pero estaba en búsqueda. Ella veía que el Señor algo más le estaba pidiendo, ¿no? Y bueno, el Señor dispuso que estos caminos se unieran. Y al mismo tiempo, en Valencia, Acción Católica, un grupo de jóvenes, estaban buscando una congregación que cuidara de los ancianos valencianos, ¿no? Y bueno, pues el Señor, eso, fue como que encaminando todos estos caminos a un mismo conducto. Y fuimos fundadas en 1873 y en Valencia vinimos un 8 de mayo. Y empezó la primera comunidad, Acción Católica puso la casa, los primeros ancianos, y a partir de ahí muchas diócesis pidieron al padre fundador que se extendiera la orden. Entonces nuestra misión concreta es esta atención, no solo material, ¿no? Cuando uno piensa en un anciano, pues sabe que llega a ciertas limitaciones, bien mentales, bien físicas, sino que también espiritual. Y eso es el broche de oro que digo yo, ¿no? O el centro de nuestra casa, porque en todas nuestras residencias el Señor está en el centro, la Iglesia está en el centro, siempre con libertad, pero siempre las puertas abiertas. Entonces, ayudándoles desde la fe a llevar pues esos últimos años de vida que al final solo están escritos en el libro de Dios, ¿no? Y Dios sabe cuánto tiempo, ¿no? Y hay muchos ancianos que dicen, ahí me queda un telediario, me quedan dos, ¿no? Pero solo el Señor sabe cuánto tiempo, y el Padre Fundador y la Santa Madre decían cuidar los cuerpos para salvar las almas. Esa es nuestra misión y carisma concreto.
4: De hecho, ustedes cuentan con varios hogares alrededor del mundo, en muchísimas naciones. ¿Cómo traducen este compromiso del cuidado del cuerpo y de las almas en su misión cotidiana?
5: Sí que es verdad que, bueno, como cualquier otra residencia, pues estamos organizadas pues con esa atención directa, podríamos decir, de llegar a sus necesidades básicas, ¿no? Por entendernos de alguna manera, ¿no? Es verdad que los ancianos que vienen a nuestras casas, pues depende, ¿no? Vienen a veces más limitados o menos limitados. Entonces, cuando vienen se les hace como una pequeña entrevista para ver qué grado de dependencia o si son todavía independientes, intentar llegar a esas necesidades básicas a lo largo del día. Y luego es verdad que nos acompaña, ¿no? Pues este aspecto espiritual. A mí me gusta mucho comparar nuestras residencias como la casa de Betania, cuando Jesús iba a casa de Lázaro, María y Marta, ¿no? Que iba a descansar, iba como que a cargar batería, a cargar pilas. Entonces, muchos ancianos vienen a nuestra casa y, bueno, pueden ser más practicantes o menos practicantes, pero cómo el Señor les va atrayendo por medio de, sobre todo, justo en el mensaje del Papa de este año, habla de la ternura de Dios. Pues cada hermanita, cada voluntario, nuestro objetivo es transmitir esa ternura de Dios, que a veces son gestos pequeñísimos de simplemente estar a su lado y escucharle, o estar a su lado y acariciarle, o darle la mano. O hay ancianos que, bueno, pues que es que al final tenemos que ser conscientes que la limitación física, cuando la cabecita está bien, pues claro, da como cierta tristeza, que es normal, ¿no? Al final somos humanos. Y uno siempre piensa, madre mía, hasta hace dos días yo corría, yo caminaba, y ahora no puedo, ¿no? Entonces, qué bueno que la hermanita, o qué bueno que los voluntarios que nos ayuden, o los empleados, el equipo de empleados, pues estemos a su lado y le quitemos importancia y le ayudemos, sin quitarle, ¿no?, su independencia, pero ayudarle para que no se sienta, ¿no? Es como que transmitir esa ternura de Dios en cada acto, dándole de comer, acompañándole, lavándole, aseándole, llevándole a la Eucaristía, llevándole al rosario, que tenemos costumbre, ¿no?, de rezar el rosario a la Virgen. Ahora, por ejemplo, vamos a empezar la novena de Santa Marta. La liturgia de la Iglesia nos ayuda mucho también a hacer ese ambiente religioso, ese ambiente para que el anciano, ¿no?, pues pueda vivir en paz y intente, ¿no?, descubrir a Dios, ¿no? Intente descubrir a Dios.
4: Hermana, ¿usted no cree que muchas veces en la manera en la que es narrada la ancianidad, la vejez, en los medios de comunicación, en las redes sociales o incluso en las conversaciones cotidianas en la familia, con los amigos, etcétera, se pone mucho la atención sobre la fragilidad, sobre el deterioro físico, pero no tanto sobre la sabiduría, en la experiencia que los mayores nos pueden transmitir también a las generaciones más jóvenes? ¿Cuál es su visión al respecto?
5: Sí, la verdad es que a veces hay conversaciones que sí están cargadas más de negativismo que de positivismo. Y es verdad que tenemos que ser valientes e intentar ver siempre lo positivo de un anciano, porque por muy limitado que sea, el anciano siempre tiene algo positivo que transmitirnos. Como usted muy bien ha dicho, la sabiduría y la experiencia. Yo eso lo hago mucho con los grupos de jóvenes que vienen de voluntarios. Yo siempre les digo, a los jóvenes nos gusta ser protagonistas, los mejores, los líderes, los más rápidos. Pero aquí venimos a que los protagonistas sean los ancianos, a que nos cuenten. Porque, sobre todo, ¿no? Hay ancianos que han tenido oficios muy sencillos y muy artesanales, como son carpinteros, albañiles, y cuántas cosas han hecho con sus manos y han trabajado con unos medios muy sencillos, pero cómo cuando ellos cuentan cómo se superaban en el trabajo, cómo a lo mejor se caían, pero cómo volvían a volver a empezar, y siempre es una oportunidad nueva de aprendizaje, ¿no? Entonces, los jóvenes eso lo oyen, ¿no? Con agrado, y a los ancianos sí que es verdad que intentando poco a poco conocerlos, se les puede como estrujar y sacar lo positivo, porque sí que es verdad que es como todo, ¿no? Siempre hay más positivo que negativo. Lo que pasa es que a veces lo negativo sobresale, pero todo anciano, por muy limitado que sea, nos da una lección, o una lección de paciencia en la enfermedad, o una lección de, pues, de aceptación del dolor o del sufrimiento. Al final el ser humano, pues bueno, tiene épocas y hay momentos de sufrimiento, porque bueno, pues están esos momentos y eso existe, y la vida pues a veces hay, ¿no? Pero como ellos pues nos dan como consejos, ¿no? Siempre tienen algún consejo de decir, pues mira, a mí me pasó esto, pues hice aquello, ¿no? Y pues qué bonito ese compartir y eso, sacar de ellos lo positivo. Además, a ellos también les viene bien el recordarles su pasado o sus luchas o sus superaciones o su paciencia o sus virtudes que han ido ejercitando poco a poco. Porque para ellos es como decir, va, pues el Señor qué grande ha sido conmigo, ¿no? Es como un recordar y eso siempre es bueno, siempre es bueno.
4: Es un testimonio absolutamente maravilloso el que nos está compartiendo y de verdad me emociono inmensamente al escuchar sus palabras, porque pienso también, hermana Rosa, que cuando uno está reconociendo la sabiduría y la experiencia que ofrecen las personas mayores, eso no quita justamente atender la parte física de la limitación o de la vulnerabilidad, de la fragilidad. El mismo Santo Padre en su mensaje escribe: quiero decirles, no tengan miedo de la fragilidad, porque propiamente esta debilidad

Pero es que en un mundo donde todo es bonito, todo es bello, nos venden siempre lo mejor o para que nunca caduquemos, para que nunca envejecemos, ¿no? De repente uno se choca con la realidad del ser humano, que el ser humano pues se hace mayor, llegan las limitaciones y llega pues el deterioro. Claro, sí que hay como un primer shock, hay un primer shock y he tenido situaciones de jóvenes de llevarlas a la. Nuestra casa se divide en dos grandes zonas de los válidos y los inválidos. Y cuando pasamos largos ratitos en la zona de los inválidos, sobre todo los que ya están más deteriorados, que tal vez ya no son capaces de hablar o interactuar o llevar una conversación, al joven se le como que se le caen muchas ideologías y porque, claro, al final uno ve a dónde llega el ser humano. Pero qué bonito, y es lo que yo siempre les transmito a ellos, es que yo no cuido a un anciano por sus títulos, porque es más bello o menos, porque haya conseguido más en el mundo o menos, sino porque es hijo de Dios. Es hijo de Dios.

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4: En Radio Vaticana, Vatican News, en el marco de la sexta jornada mundial de los abuelos y de las personas mayores, que este año 2026 tiene lugar el domingo 26 de julio, tenemos el placer de conversar telefónicamente con la hermana Rosa Parra, de la Congregación de las Hermanitas de los Ancianos Desamparados. Ella es formadora, en concreto acompaña a las jóvenes que aspiran a la vida religiosa, maestra del postulantado, muy vinculada con el asunto de la pastoral juvenil. Le agradecemos infinitamente, hermana, que nos atienda hoy y bienvenida a Radio Vaticana.
5: Muchísimas gracias y sobre todo por toda la labor que hacen de llevar estos mensajes tan importantes de la Iglesia a cada rincón del mundo. Por eso agradecerles a ustedes esta oportunidad.
4: Una gran alegría tenerla con nosotros. Para comenzar, ¿cuál es el significado de la Jornada Mundial de los Ancianos y desde su punto de vista qué importancia reviste para la Iglesia?
5: Pues la verdad es que desde hace estos años que se ha estado haciendo, que Santo Padre siempre publica un mensaje. Cada diócesis hace su liturgia adaptando oraciones, preces, desde el mensaje del Santo Padre. Yo creo que esto es como un resurgir y como un reavivar, pues, esta familia dentro de la gran familia de los hijos de Dios, que es la Iglesia, ¿no? Porque en sí, en cada parroquia, ¿no? O en cada provincia o en cada institución, se hace de una manera, pero es motivo para celebrar algo con los mayores. Yo sé de muchas parroquias que aprovechan y se hace la unción de enfermos, se hace una jornada de fiesta pastoral y todos van a lo mejor por las casas de los enfermos, es como esa mano de Dios que llega al enfermo, ¿no? Y son recordados. Yo creo que siempre es como un recordar, un sacar polvo, ¿no? Que a lo largo del año parece que no, pero a veces hay campos dentro de la Iglesia o dentro del mundo que quedan aislados y siempre es un motivo de recordar.
4: En efecto, hermana, recordemos que la Jornada Mundial de los Ancianos y de los Mayores había sido ya instaurada por el Papa Francisco, que ahora continúa el Papa León XIV y que cada año, desde la Santa Sede, concretamente el Dicasterio para los Laicos, la Familia y la Vida, se invita a todas las comunidades eclesiales del mundo a promover iniciativas de diverso tipo, como las Santas Misas que usted mencionaba, la recepción del sacramento de la unción de los enfermos, etcétera. Usted puntualmente pertenece a la Congregación de las Hermanitas de los Ancianos Desamparados. ¿Podría comentarnos de qué se trata este carisma y justamente cómo trabajan con la pastoral de los ancianos?
5: Somos una congregación que fuimos fundadas en 1873, sacerdote de Huesca, don Saturnino López Novoa, que tuvo en aquellos momentos la sensación de ver la problemática de la ancianidad. Pensemos que estamos en el siglo XIX, en la gran revolución industrial, donde, claro, la gente joven y la gente con fuerza, pues iba a las grandes industrias, que se iban organizando. Entonces, claro, quedaban muchos ancianos en casa solos, desvalidos. Las casas no eran como están ahora, ¿no? Tan bien acomodadas, etcétera, ¿no? Y atendidas. Entonces él vio esa necesidad y fue cuando se puso en contacto por medio, ¿no?, que el Señor fue como que encauzando unos mismos caminos, se puso en contacto por medio del director espiritual de la Santa Madre, Santa Teresa de Jesús Cornet, que ella era una joven catalana de Aitona, que estaba en búsqueda. Ella era maestra de pueblo, pero estaba en búsqueda. Ella veía que el Señor algo más le estaba pidiendo, ¿no? Y bueno, el Señor dispuso que estos caminos se unieran. Y al mismo tiempo, en Valencia, Acción Católica, un grupo de jóvenes, estaban buscando una congregación que cuidara de los ancianos valencianos, ¿no? Y bueno, pues el Señor, eso, fue como que encaminando todos estos caminos a un mismo conducto. Y fuimos fundadas en 1873 y en Valencia vinimos un 8 de mayo. Y empezó la primera comunidad, Acción Católica puso la casa, los primeros ancianos. Y a partir de ahí, muchas diócesis pidieron al padre fundador que se extendiera la orden. Entonces, nuestra misión concreta es esta atención, no solo material, ¿no? Cuando uno piensa en un anciano, pues sabe que llega a ciertas limitaciones, bien mentales, bien físicas, sino que también espiritual. Y eso es el broche de oro que digo yo, ¿no? O el centro de nuestra casa, porque en todas nuestras residencias el Señor está en el centro, la Iglesia está en el centro, siempre con libertad, pero siempre las puertas abiertas. Entonces, ayudándoles desde la fe a llevar pues esos últimos años de vida que al final solo están escritos en el libro de Dios, ¿no? Y Dios sabe cuánto tiempo, ¿no? Y hay muchos ancianos que dicen, ahí me queda un telediario, me quedan dos, ¿no? Pero solo el Señor sabe cuánto tiempo, y el Padre Fundador y la Santa Madre decían cuidar los cuerpos para salvar las almas. Esa es nuestra misión y carisma concreto.
4: De hecho, ustedes cuentan con varios hogares alrededor del mundo, en muchísimas naciones. ¿Cómo traducen este compromiso del cuidado del cuerpo y de las almas en su misión cotidiana?
5: Sí que es verdad que, bueno, como cualquier otra residencia, pues estamos organizadas pues con esa atención directa, podríamos decir, de llegar a sus necesidades básicas, ¿no? Por entendernos de alguna manera, ¿no? Es verdad que los ancianos que vienen a nuestras casas, pues depende, ¿no? Vienen a veces más limitados o menos limitados. Entonces, cuando vienen se les hace como una pequeña entrevista para ver qué grado de dependencia o si son todavía independientes, intentar llegar a esas necesidades básicas a lo largo del día. Y luego es verdad que nos acompaña, ¿no? Pues este aspecto espiritual. A mí me gusta mucho comparar nuestras residencias como la casa de Betania, cuando Jesús iba a casa de Lázaro, María y Marta, ¿no? Que iba a descansar, iba como que a cargar batería, a cargar pilas. Entonces, muchos ancianos vienen a nuestra casa y, bueno, pueden ser más practicantes o menos practicantes, pero cómo el Señor les va atrayendo por medio de, sobre todo, justo en el mensaje del Papa de este año, habla de la ternura de Dios. Pues cada hermanita, cada voluntario, nuestro objetivo es transmitir esa ternura de Dios, que a veces son gestos pequeñísimos de simplemente estar a su lado y escucharle, o estar a su lado y acariciarle, o darle la mano. O hay ancianos que, bueno, pues que es que al final tenemos que ser conscientes que la limitación física, cuando la cabecita está bien, pues claro, da como cierta tristeza, que es normal, ¿no? Al final somos humanos. Y uno siempre piensa, madre mía, hasta hace dos días yo corría, yo caminaba, y ahora no puedo, ¿no? Entonces, qué bueno que la hermanita, o qué bueno que los voluntarios que nos ayuden, o los empleados, el equipo de empleados, pues estemos a su lado y le quitemos importancia y le ayudemos, sin quitarle, ¿no?, su independencia, pero ayudarle para que no se sienta, ¿no? Es como que transmitir esa ternura de Dios en cada acto, dándole de comer, acompañándole, lavándole, aseándole, llevándole a la Eucaristía, llevándole al rosario, que tenemos costumbre, ¿no?, de rezar el rosario a la Virgen. Ahora, por ejemplo, vamos a empezar la novena de Santa Marta. La liturgia de la Iglesia nos ayuda mucho también a hacer ese ambiente religioso, ese ambiente para que el anciano, ¿no?, pues pueda vivir en paz y intente, ¿no?, descubrir a Dios, ¿no? Intente descubrir a Dios.
4: Hermana, ¿usted no cree que muchas veces en la manera en la que es narrada la ancianidad, la vejez, en los medios de comunicación, en las redes sociales o incluso en las conversaciones cotidianas en la familia, con los amigos, etcétera, se pone mucho la atención sobre la fragilidad, sobre el deterioro físico, pero no tanto sobre la sabiduría, en la experiencia que los mayores nos pueden transmitir también a las generaciones más jóvenes? ¿Cuál es su visión al respecto?
5: Sí, La verdad es que a veces hay conversaciones que sí están cargadas más de negativismo que de positivismo. Y es verdad que tenemos que ser valientes e intentar ver siempre lo positivo de un anciano, porque por muy limitado que sea, el anciano siempre tiene algo positivo que transmitirnos. Como usted muy bien ha dicho, la sabiduría y la experiencia. Yo eso lo hago mucho con los grupos de jóvenes que vienen de voluntarios. Yo siempre les digo, a los jóvenes nos gusta ser protagonistas, los mejores, los líderes, los más rápidos. Pero aquí venimos a que los protagonistas sean los ancianos, a que nos cuenten, porque sobre todo, ¿no? Hay ancianos que han tenido oficios muy sencillos y muy artesanales, como son carpinteros, albañiles, y cuántas cosas han hecho con sus manos y han trabajado con unos medios muy sencillos, pero cómo cuando ellos cuentan cómo se superaban en el trabajo, cómo a lo mejor se caían, pero cómo volvían a volver a empezar, y siempre es una oportunidad nueva de aprendizaje, ¿no? Entonces, los jóvenes eso lo oyen, ¿no? Con agrado, y a los ancianos sí que es verdad que intentando poco a poco conocerlos, se les puede como estrujar y sacar lo positivo, porque sí que es verdad que es como todo, ¿no? Siempre hay más positivo que negativo, lo que pasa que a veces lo negativo sobresale, pero todo anciano, por muy limitado que sea, nos da una lección, o una lección de paciencia en la enfermedad, o una lección de pues de aceptación del dolor o del sufrimiento. Al final el ser humano, pues bueno, tiene épocas y hay momentos de sufrimiento, porque bueno, pues están esos momentos y eso existe, y la vida pues a veces hay, ¿no? Pero como ellos pues nos dan como consejos, ¿no? Siempre tienen algún consejo de decir, pues mira, a mí me pasó esto, pues hice aquello, ¿no? Y pues qué bonito ese compartir y eso, sacar de ellos lo positivo. Además, a ellos también les viene bien el recordarles su pasado o sus luchas o sus superaciones o su paciencia o sus virtudes que han ido ejercitando poco a poco. Porque para ellos es como decir, va, pues el Señor qué grande ha sido conmigo, ¿no? Es como un recordar y eso es siempre es bueno, siempre es bueno.
4: Es un testimonio absolutamente maravilloso el que nos está compartiendo y de verdad me emociono inmensamente al escuchar sus palabras, porque pienso también, hermana Rosa, que cuando uno está reconociendo la sabiduría y la experiencia que ofrecen las personas mayores, eso no quita justamente atender la parte física de la limitación o de la vulnerabilidad, de la fragilidad. El mismo Santo Padre en su mensaje escribe, quiero decirles, no tengan miedo de la fragilidad, porque propiamente esta debilidad lleva consigo una nueva potencialidad que ilumina también las demás etapas de la vida. ¿Cómo puede entonces esta vulnerabilidad iluminar a los jóvenes?
5: Depende mucho de cada joven, ¿verdad? Y de la circunstancia o situación que tenga. Pero aquí en la Casa Madre de las Hermanitas que estamos intentando potenciar, pues esa unión generacional, ¿no? De jóvenes, ancianos, ancianos, jóvenes. Los jóvenes, aunque al principio cuesta porque hay muchos jóvenes muy sinceros, y yo he tenido la experiencia de alguna joven que me dice, pero es que en un mundo donde todo es bonito, todo es bello, nos venden siempre lo mejor o para que nunca caduquemos, para que nunca envejecemos, ¿no? De repente uno se choca con la realidad del ser humano, que el ser humano pues se hace mayor, llegan las limitaciones y llega pues el deterioro. Claro, sí que hay como un primer shock, y he tenido situaciones de jóvenes de llevarlas a la... Nuestra casa se divide en dos grandes zonas de los válidos y los inválidos. Y cuando pasamos largos ratitos en la zona de los inválidos, sobre todo los que ya están más deteriorados, que tal vez ya no son capaces de hablar o interactuar o llevar una conversación, al joven se le... como que se le caen muchas ideologías y... porque, claro, al final uno ve a dónde llega el ser humano. Pero qué bonito, y es lo que yo siempre les transmito a ellos, es que yo no cuido a un anciano por sus títulos, porque es más bello o menos, porque haya conseguido más en el mundo o menos, sino porque es hijo de Dios. Es hijo de Dios.

0: En Radio Vaticana, Vatican News, en el marco de la sexta jornada mundial de los abuelos y de las personas mayores, que este año 2026 tiene lugar el domingo 26 de julio, tenemos el placer de conversar telefónicamente con la hermana Rosa Parra, de la Congregación de las Hermanitas de los Ancianos Desamparados. Ella es formadora, en concreto acompaña a las jóvenes que aspiran a la vida religiosa, maestra del postulantado, muy vinculada con el asunto de la pastoral juvenil. Le agradecemos infinitamente, hermana, que nos atienda hoy y bienvenida a Radio Vaticana.
1: Muchísimas gracias y sobre todo por toda la labor que hacen de llevar estos mensajes tan importantes de la Iglesia a cada rincón del mundo. Por eso agradecerles a ustedes esta oportunidad.
0: Una gran alegría tenerla con nosotros. Para comenzar, ¿cuál es el significado de la Jornada Mundial de los Ancianos y desde su punto de vista qué importancia reviste para la Iglesia?
1: Pues la verdad que desde hace estos años que se ha estado haciendo, que Santo Padre siempre publica un mensaje. Cada diócesis hace su liturgia adaptando oraciones, preces, desde el mensaje del Santo Padre. Yo creo que esto es como un resurgir y como un reavivar, pues, esta familia dentro de la gran familia de los hijos de Dios, que es la Iglesia, ¿no? Porque en sí, en cada parroquia, ¿no? O en cada provincia o en cada institución, se hace de una manera, pero es motivo para celebrar algo con los mayores. Yo sé de muchas parroquias que aprovechan y se hace la unción de enfermos, se hace una jornada de fiesta pastoral y todos van a lo mejor por las casas de los enfermos, es como esa mano de Dios que llega al enfermo, ¿no? Y son recordados. Yo creo que siempre es como un recordar, un sacar polvo, ¿no? Que a lo largo del año parece que no, pero a veces hay campos dentro de la Iglesia o dentro del mundo que quedan aislados y siempre es un motivo de recordar.
0: En efecto, hermana, recordemos que la Jornada Mundial de los Ancianos y de los Mayores había sido ya instaurada por el Papa Francisco, que ahora continúa el Papa León XIV y que cada año, desde la Santa Sede, concretamente el Dicasterio para los Laicos, la Familia y la Vida, se invita a todas las comunidades eclesiales del mundo a promover iniciativas de diverso tipo, como las Santas Misas que usted mencionaba, la recepción del sacramento de la unción de los enfermos, etcétera. Usted puntualmente pertenece a la Congregación de las Hermanitas de los Ancianos Desamparados. ¿Podría comentarnos de qué se trata este carisma y justamente cómo trabajan con la pastoral de los ancianos?
1: Somos una congregación que fuimos fundadas en 1873, sacerdote de Huesca, don Saturnino López Novoa, que tuvo en aquellos momentos la sensación de ver la problemática de la ancianidad. Pensemos que estamos en el siglo XIX, en la gran revolución industrial, donde, claro, la gente joven y la gente con fuerza pues iba a las grandes industrias, que se iban organizando. Entonces, claro, quedaban muchos ancianos en casas solos, desvalidos. Las casas no eran como están ahora, ¿no? Tan bien acomodadas, etcétera, ¿no? Y atendidas. Entonces él vio esa necesidad y fue cuando se puso en contacto por medio, ¿no?, que el Señor fue como que encauzando unos mismos caminos, se puso en contacto por medio del director espiritual de la Santa Madre, Santa Teresa de Jesús Cornet, que ella era una joven catalana de Aitona, que estaba en búsqueda. Ella era maestra de pueblo, pero estaba en búsqueda. Ella veía que el Señor algo más le estaba pidiendo, ¿no? Y bueno, el Señor dispuso que estos caminos se unieran. Y al mismo tiempo, en Valencia, Acción Católica, un grupo de jóvenes, estaban buscando una congregación que cuidara de los ancianos valencianos, ¿no? Y bueno, pues el Señor, eso, fue como que encaminando todos estos caminos a un mismo conducto. Y fuimos fundadas en 1873 y en Valencia vinimos un 8 de mayo. Y empezó la primera comunidad. Acción Católica puso la casa, los primeros ancianos, y a partir de ahí muchas diócesis pidieron al padre fundador que se extendiera la orden. Entonces nuestra misión concreta es esta atención, no solo material, ¿no? Cuando uno piensa en un anciano, pues sabe que llega a ciertas limitaciones, bien mentales, bien físicas, sino que también espiritual. Y eso es el broche de oro que digo yo, ¿no? o el centro de nuestra casa, porque en todas nuestras residencias el Señor está en el centro, la iglesia está en el centro, siempre con libertad, pero siempre las puertas abiertas. Entonces, ayudándoles desde la fe a llevar pues esos últimos años de vida que al final solo están escritos en el libro de Dios, ¿no? Y Dios sabe cuánto tiempo, ¿no? Y hay muchos ancianos que dicen, ahí me queda un telediario, me quedan dos, ¿no? Pero solo el Señor sabe cuánto tiempo, y el Padre Fundador y la Santa Madre decían cuidar los cuerpos para salvar las almas. Esa es nuestra misión y carisma concreto.
0: De hecho, ustedes cuentan con varios hogares alrededor del mundo, en muchísimas naciones. ¿Cómo traducen este compromiso del cuidado del cuerpo y de las almas en su misión cotidiana?
1: Sí que es verdad que, bueno, como cualquier otra residencia, pues estamos organizadas pues con esa atención directa, podríamos decir, de llegar a sus necesidades básicas, ¿no? Por entendernos de alguna manera, ¿no? Es verdad que los ancianos que vienen a nuestras casas, pues depende, ¿no? Vienen a veces más limitados o menos limitados. Entonces, cuando vienen se les hace como una pequeña entrevista para ver qué grado de dependencia o si son todavía independientes, intentar llegar a esas necesidades básicas a lo largo del día. Y luego es verdad que nos acompaña, ¿no? Pues este aspecto espiritual. A mí me gusta mucho comparar nuestras residencias como la casa de Betania, cuando Jesús iba a casa de Lázaro, María y Marta, ¿no? Que iba a descansar, iba como que a cargar batería, a cargar pilas. Entonces, muchos ancianos vienen a nuestra casa y, bueno, pueden ser más practicantes o menos practicantes, pero cómo el Señor les va atrayendo por medio de, sobre todo, justo en el mensaje del Papa de este año, habla de la ternura de Dios. Pues cada hermanita, cada voluntario, nuestro objetivo es transmitir esa ternura de Dios, que a veces son gestos pequeñísimos de simplemente estar a su lado y escucharle, o estar a su lado y acariciarle, o darle la mano. O hay ancianos que, bueno, pues que es que al final tenemos que ser conscientes que la limitación física, cuando la cabecita está bien, pues claro, da como cierta tristeza, que es normal, ¿no? Al final somos humanos. Y uno siempre piensa, madre mía, hasta hace 2 días yo corría, yo caminaba, y ahora no puedo, ¿no? Entonces, qué bueno que la hermanita, o qué bueno que los voluntarios que nos ayuden, o los empleados, el equipo de empleados, pues estemos a su lado y le quitemos importancia y le ayudemos, sin quitarle, ¿no?, su independencia, pero ayudarle para que no se sienta, ¿no? Entonces, es como que transmitir esa ternura de Dios en cada acto, dándole de comer, acompañándole, lavándole, aseándole, llevándole a la Eucaristía, llevándole al rosario, que tenemos costumbre, ¿no?, de rezar el rosario a la Virgen. Ahora, por ejemplo, vamos a empezar la novena de Santa Marta. La liturgia de la Iglesia nos ayuda mucho también a hacer ese ambiente religioso, ese ambiente para que el anciano, ¿no?, pues pueda vivir en paz y intente, ¿no?, descubrir a Dios, ¿no? Intente descubrir a Dios.
0: Hermana, ¿usted no cree que muchas veces en la manera en la que es narrada la ancianidad, la vejez, en los medios de comunicación, en las redes sociales o incluso en las conversaciones cotidianas en la familia, con los amigos, etcétera, se pone mucho la atención sobre la fragilidad, sobre el deterioro físico, pero no tanto sobre la sabiduría, en la experiencia que los mayores nos pueden transmitir también a las generaciones más jóvenes? ¿Cuál es su visión al respecto?
1: Sí, la verdad es que a veces hay conversaciones que sí están cargadas más de negativismo que de positivismo. Y es verdad que tenemos que ser valientes e intentar ver siempre lo positivo de un anciano, porque por muy limitado que sea, el anciano siempre tiene algo positivo que transmitirnos. Como usted muy bien ha dicho, la sabiduría y la experiencia. Yo eso lo hago mucho con los grupos de jóvenes que vienen de voluntarios. Yo siempre les digo, a los jóvenes nos gusta ser protagonistas, los mejores, los líderes, los más rápidos, pero aquí venimos a que los protagonistas sean los ancianos, a que nos cuenten, porque sobre todo, ¿no?, hay ancianos que han tenido oficios muy sencillos y muy artesanales, como son carpinteros, albañiles, y cuántas cosas han hecho con sus manos y han trabajado con unos medios muy sencillos, pero cómo cuando ellos cuentan cómo se superaban en el trabajo, cómo a lo mejor se caían, pero cómo volvían a volver a empezar, y siempre es una oportunidad nueva de aprendizaje, ¿no? Entonces, los jóvenes eso lo oyen, ¿no? Con agrado, y a los ancianos sí que es verdad que intentando poco a poco conocerlos, se les puede como estrujar y sacar lo positivo, porque sí que es verdad que es como todo, ¿no? Siempre hay más positivo que negativo, lo que pasa que a veces lo negativo sobresale, pero todo anciano, por muy limitado que sea, nos da una lección, o una lección de paciencia en la enfermedad, o una lección de, pues de aceptación del dolor o del sufrimiento. Al final el ser humano, pues bueno, tiene épocas y hay momentos de sufrimiento, porque bueno, pues están esos momentos y eso existe, y la vida pues a veces hay, ¿no? Pero como ellos, pues nos dan como consejos, ¿no? Siempre tienen algún consejo de decir, pues mira, a mí me pasó esto, pues hice aquello, ¿no? Y pues qué bonito ese compartir y eso, sacar de ellos lo positivo. Además, a ellos también les viene bien el recordarles su pasado o sus luchas o sus superaciones o su paciencia o sus virtudes que han ido ejercitando poco a poco. Porque para ellos es como decir, va, pues el Señor qué grande ha sido conmigo, ¿no? Es como un recordar y eso es siempre es bueno, siempre es bueno.
0: Es un testimonio absolutamente maravilloso el que nos está compartiendo y de verdad me emociono inmensamente al escuchar sus palabras, porque pienso también, hermana Rosa, que cuando uno está reconociendo la sabiduría y la experiencia que ofrecen las personas mayores, eso no quita justamente atender la parte física de la limitación o de la vulnerabilidad, de la fragilidad. El mismo Santo Padre en su mensaje escribe: quiero decirles, no tengan miedo de la fragilidad, porque propiamente esta debilidad lleva consigo una nueva potencialidad que ilumina también las demás etapas de la vida. ¿Cómo puede entonces esta vulnerabilidad iluminar a los jóvenes?
1: Depende mucho de cada joven, ¿verdad? Y de la circunstancia o situación que tenga. Pero aquí en la Casa Madre de las Hermanitas, que estamos intentando potenciar, pues esa unión generacional, ¿no? De jóvenes, ancianos, ancianos, jóvenes. Los jóvenes, aunque al principio cuesta, porque hay muchos jóvenes muy sinceros, y yo he tenido la experiencia de alguna joven que me dice, pero es que en un mundo donde todo es bonito, todo es bello, nos venden siempre lo mejor o para que nunca caduquemos, para que nunca envejecemos, ¿no? De repente uno se choca con la realidad del ser humano, que el ser humano pues se hace mayor, llegan las limitaciones y llega pues el deterioro. Claro, sí que hay como un primer shock, y he tenido situaciones de jóvenes de llevarlas a la... Nuestra casa se divide en dos grandes zonas, de los válidos y los inválidos. Y cuando pasamos largos ratitos en la zona de los inválidos, sobre todo los que ya están más deteriorados, que tal vez ya no son capaces de hablar o interactuar o llevar una conversación, al joven se le, como que se le caen muchas ideologías, y porque, claro, al final uno ve a dónde llega el ser humano. Pero qué bonito, y es lo que yo siempre les transmito a ellos, es que yo no cuido a un anciano por sus títulos, porque es más bello o menos, porque haya conseguido más en el mundo o menos, sino porque es hijo de Dios. Es hijo de Dios. Y como es hijo de Dios, yo lo cuido con esa dignidad de ser hijo de Dios. Entonces, que solo le puedo dar la mano y que él note mi fuerza, que él note mi calor, pues bendito sea Dios, porque el anciano, como puede, sí reacciona y agradece, ¿no? Luego hay otros ancianos que sí interactúan, y bueno, los jóvenes ahí como que pronto se sienten como en casa. La verdad es que es una experiencia muy bonita el hacer trabajos juntos de jóvenes con los ancianos, porque los ancianos suelen recordar su pasado y sus tiempos jóvenes, y los jóvenes aprenden de los mayores, pues eso, esas virtudes o esos, no sé, como la sabiduría, sí, que estamos diciendo de los ancianos. Es que sí, es así.
0: Y de hecho, hermana Rosa, me imagino que en el trabajo cotidiano con los ancianos y con los jóvenes, ustedes perciben en muchas ocasiones cómo también se tiende al olvido, ¿no? Al olvido de las personas ancianas en muchos contextos de nuestra sociedad, lamentablemente. Se tiende a la cultura del descarte, que también en distintas instancias el Papa Francisco lo denunciaba con muchísima fuerza. ¿Cómo vencer esta cultura del descarte, esta cultura que muchas veces busca marginar a los ancianos?
1: Yo creo que los cristianos, cumpliendo el Evangelio, ya estamos siendo un grito por la vida. El Papa San Pablo VI, en la homilía de la canonización de la Santa Madre, Santa Teresa, nuestra fundadora, nos decía eso: las hermanitas tenéis que ser las nuevas cristianas que griten a favor de la vida en esos momentos, porque nadie es dueño del corazón de nadie, solo Dios sabe. Y es verdad que estamos en un mundo que al final todo va muy rápido y resulta que el anciano, el carácter del anciano no es la rapidez, es más bien pausado, ¿no? Y es verdad que ellos mismos a veces se sienten como desplazados, pero simplemente porque a veces muchos nos transmiten pues que ya no están al día de los temas actuales, entonces ya no pueden llevar unas conversaciones actuales. Algunos por sus limitaciones también pues no pueden a lo mejor manejar el móvil, ¿no? Entonces la tecnología. A veces van a sus casas y a lo mejor la familia los quiere mucho, pero ellos dentro sienten, sí, ese olvido o esa sensación de soledad, porque se dan cuenta como que son una carga. Entonces, nos toca a nosotros, a los fieles cristianos, a las familias, a los voluntarios, a las hermanitas, a todos los cuidadores que estamos cerca de este campo, intentar como que utilizar mucho la imaginación, les digo yo a los jóvenes, para que evitar esos pensamientos en el anciano. El anciano en ningún momento se tiene que sentir, que a veces incluso ellos, como un saco pesado. Si nosotros, ¿no? Gracias a Dios el Señor nos ha hecho una imaginación, una capacidad de adaptación, de observar, de tener empatía. Yo creo que es muy importante tener empatía. Pedirle mucho al Espíritu Santo que nos dé de sus frutos, porque servidora, en estos años que llevo como hermanita, yo entré en el 2002 y tengo que decir que he estado cerca de muchos ancianos mal moribundos y nunca, nunca, nunca me han transmitido pues hermana, adelánteme la muerte, o hermana, quiero morir, o porque en sí ellos transmiten el amor que sienten, la compañía. Entonces, pues es trabajo nuestro de adelantarnos, a que no se sientan solos, porque el Señor mismo lo dice en el Evangelio, ¿no? Cuando hicisteis a uno de estos hermanos míos más pequeños, a mí me lo hicisteis. Entonces, los cristianos tenemos que tener bien claro este pasaje del Evangelio del Señor. Me toca a mí hacerme cercana de mi prójimo mayor en este caso, para que él no sienta esa soledad, a pesar de que es verdad que el mundo al final vamos acelerados. Yo a los jóvenes a veces les digo, mirad, cuando vayáis por la calle y veis a algún anciano mayor pasar un seda, ayudadle, porque igual el semáforo cambia antes de que él ha pasado. Pues qué gestos más bonitos y qué sencillos, simplemente ayudarles a llevar, a lo mejor si llevan la compra, detalles o buenos días, porque es como que, ay, aún valgo, ¿no? Aún alguien se acuerda de mí. Es muy bonito estos detalles.
0: Sí, porque justamente el lema que eligió el Papa León para la Jornada Mundial de los Abuelos y de las Personas Mayores este año es «Yo no te olvidaré». Y es el riesgo que lamentablemente, como decía antes en esta preciosísima conversación, corremos en esta sociedad acelerada de la posmodernidad en la que nos encontramos, hermana Rosa.
1: Sí, la verdad es que sí, porque a veces lo que estamos comentando, y el Papa lo concreta muy bien en su mensaje, Dios, y en el pasaje que el Papa subraya, que es de Isaías 49, ¿verdad? Yo no te olvidaré. Qué bonito que lo tengamos como jaculatoria y se lo transmitamos a los ancianos, porque es que Dios no nos olvida y Dios nos quiere a cada uno y nunca va a dejar, aunque es verdad que bueno, que la prueba, el sufrimiento, Cristo cargó con la cruz, entonces bueno, pues también el cristiano sabe que tiene que pasar y los ancianos son conscientes que tienen que pasar por una etapa que tal vez, pues eso, sientan, como dice el Papa, esa sensación de ser olvidados. Pero insisto en la importancia de que cada uno de nosotros podemos aportar positivismo y alegría a estas personas que se sienten frágiles, pero como dice el Papa también en el mensaje, pero que son llamados. Y a mí me gusta mucho también el pasaje evangélico de cuando Jesús resucitado aparece a la orilla y le dice a los apóstoles, muchachos, ¿tenéis pescado? Y San Juan le dice a Pedro, es el Señor, es el Señor. Y Pedro se lanza, ¿no? Para mí, la ancianidad es como decirme, Rosa, estoy aquí. Es el Señor, ¿no? Entonces, ojalá crezcamos en este ambiente de reconocer al Señor en el anciano, y si yo lo reconozco, no lo olvidaré. Vengan tiempos mejores o tiempos peores, porque bueno, siempre, ¿no? Al final el mundo es una pelota que va rodando. Que yo como cristiano tenga claro los criterios evangélicos, lo que el Señor quiere para yo ser esa ternura de Dios aquí, hoy y ahora, ¿no? Campo de la ancianidad, campo de la ancianidad, campo de los jóvenes con los jóvenes, para que transmitamos al mundo de hoy que Dios no nos olvida, que Dios está ahí, Dios está ahí.
0: Finalmente, hermana Rosa, ¿qué mensaje le gustaría dejar a tantos jóvenes, a tantas personas mayores que escuchan Radio Vaticana en el marco de la misión que ustedes desarrollan? ¿Qué les podría transmitir hablando desde su corazón como religiosa, como consagrada que trabaja en la pastoral de los ancianos?
1: Pues bueno, a los jóvenes decirles, como el Papa lo dice en su mensaje, y también me viene en estos momentos una frase del Papa Francisco cuando convocó la jornada de Lisboa, les dijo a los jóvenes, no vengáis a la JMJ si no habéis ido a estar un ratito con algún anciano, ¿no? Entonces, pues estos mensajes y este mensaje yo les transmitiría a los jóvenes. Vamos a entrar, o ya estamos, ¿no?, en verano, un tiempo en la cual, pues bueno, si uno se sabe organizar, hay tiempo para todo. Qué bonito poder dedicar mi tiempo a los demás. Es como dice San Pablo, hay más alegría en dar que en recibir, pero eso lo tiene que experimentar cada uno. Y cada uno es el que se tiene que proponer salir de uno mismo e ir a los demás. Y sería, pues eso, muy, muy bonito y muy, no sé, como una parabólica de fe irradiada para el mundo, que los jóvenes, ¿no?, nos comprometamos a ir y a hacer compañía. A veces no es hacer grandes heroicidades, no, simplemente es sentarse al lado de un anciano, parar todo, dejar el móvil, dejar el reloj, no, con tranquilidad, con paz, sin tiempo. Mi tiempo es para ti. Y el anciano, ¿no?, disfruta de ese momento. Y el anciano se da cuenta cuando vamos con tiempo y cuando no, porque ellos son muy observadores. Entonces, este mensaje a los jóvenes, dediquemos tiempo a los demás, dediquemos tiempo a la ancianidad. No tengamos miedo, porque a veces es verdad que nos puede dar un poquito de sensación de miedo, o pues no sé qué poderle decir, o cómo empezar, o nada, con un pequeño saludo, el anciano ya, ellos cuentan. Y luego a los mayores, pues que confíen en la misericordia de Dios. A los ancianos, que confíen en la misericordia de Dios. Dios nos quiere a cada uno personalmente. San Juan nos dice, Dios es amor. Y esa experiencia también la tiene que hacer cada uno de nosotros. Dios es amor, yo tengo que sentir que Dios es amor. Tuve una vez, y lo cuento rápidamente porque no quiero que se pase la emisora de minutos, pero es que la verdad es que es un tema tan tan tan bonito, y no, pero tuve una experiencia, como muchas, pero sobre todo una de un anciano que ya estaba terminal, estaba ya muy malito, y este anciano me decía: Sor Rosa, qué bonito es estar aquí en la cama, ya no puedo hacer nada, ya las piernas no, solo la cabecita, es verdad que estuvo muy lúcido hasta última hora, poder estar al lado de los míos con paz, reconciliados, y bueno, y ya pensar el bien que se ha hecho, lo bueno que el Señor me ha puesto en mi camino, y que dentro de poco lo voy a ver, dentro de poco lo voy a ver, ¿no? Entonces, qué bonito que a lo largo de nuestra vida le pidamos al Señor la gracia de la reconciliación, de la paz, ¿no? Es también un mensaje de Cristo resucitado, la paz os doy, ¿no? Mi paz os dejo. Pues ese mensaje para los ancianos y las personas mayores, que tengan paz, que confíen en la misericordia de Dios. El corazón de Dios es mucho más grande que lo que nosotros nos podemos imaginar. Lo podemos dibujar, pero queda en una cuartilla. Pero que va, el corazón de Dios es inmenso. Y cabemos todos.
0: Hermana Rosa Parra, de la Congregación de las Hermanitas de los Ancianos Desamparados, gracias de corazón por su tiempo con Radio Vaticana, Vatican News, por ayudarnos a entrar en el núcleo de vuestra misión con las personas mayores. Y enhorabuena por la preciosa misión que llevan adelante. A seguir entonces sembrando el bien.
1: Sí, muchísimas gracias a ustedes.

0: Laudetur Jesus Christus, alabado sea Jesucristo. Radio Vaticana, Vatican News transmite en este domingo 26 de julio el 17º del tiempo ordinario y sexta jornada mundial de los abuelos y los mayores, la oración mariana del Ángelus, guiada por el Santo Padre León XIV, con su comentario al Evangelio del día desde la Plaza de la Libertad en Castel Gandolfo. Amigos oyentes, estimados telespectadores, reciban el saludo cordial de Griselda Mutual con los demás integrantes de la redacción y de Daniele Giorgi en la asistencia técnica. Saludamos a quienes están conectados a nuestra directa Facebook, a nuestro canal de YouTube Vatican News en español y a nuestro sitio web vaticannews.va. Nuestro saludo y agradecimiento también a las emisoras que retransmiten esta señal. En América Latina saludamos a Radio y Televisión Cáritas, Universidad Católica de Asunción, Paraguay, a Pax Televisión en Perú, a Radio María en Perú, a Radio María en El Salvador, a Radio Fides Costa Rica, a Radio Vicentín en Chile, a Radio La Voz de María en Guayaquil, Ecuador y a Radio Magna en Chubut, Argentina. Un saludo también a las emisoras que retransmiten desde los Estados Unidos, EWTN, Radio y Televisión, ESNE, El Sembrador Radio y Televisión, Santa Teresita Radio, Radio Paz de Miami, Radio Inmaculada en Atlanta. Un saludo cordial, por supuesto, también a Settlement Televisión que retransmite desde España. Mientras vemos a los fieles que están esperando que salga el Santo Padre León con banderas de la Argentina, con mensajes. Papa León, te esperamos en Argentina, leemos en uno de los carteles, hemos visto también banderas de Camerún. Recordamos que como cada domingo el Santo Padre nos ofrecerá su reflexión sobre el Evangelio del día. Hoy Mateo 13, 44 al 52 versículos, en el que Jesucristo, hablándole a la multitud, ofrece tres parábolas: la del hombre que encuentra un tesoro escondido en un campo, la de un comerciante de perlas finas que encuentra una perla muy valiosa, y la de la red que los pescadores echan en el mar y recoge toda clase de peces. Todo esto para ilustrar con ejemplos y escenas de la vida diaria lo que podría compararse con el reino de los cielos. Recordamos nuevamente que hoy se celebra la sexta jornada mundial de los abuelos y de los mayores, con el lema tomado de las palabras del profeta Isaías: yo no te olvidaré. El Papa León publicó su mensaje para esta jornada del pasado 20 de julio. Esta es una oportunidad, escribió el Santo Padre, para redescubrir que la Iglesia está llamada a ser madre de todos y que en cualquier edad es posible descubrirse siempre como hijos e hijas de Dios. Escuchamos al Papa.
1: Cari fratelli e sorelle, buona domenica.
0: Queridos hermanos y hermanas, feliz domingo. En el centro de la enseñanza de Jesús se encuentra el misterio del reino de Dios, que el Evangelio de hoy compara con una perla y un tesoro. Las parábolas dan a entender la sorpresa de quien encuentra lo que ni siquiera podía esperar, hasta el punto de que vender o dejar todo ya no parece una renuncia, sino una ganancia. De hecho, desde las primeras páginas, los evangelistas describen el llamado de Jesús a seguirlo como algo irresistible, libre, sin duda, pero urgente y capaz de suscitar una respuesta inmediata y movida por el deseo. Este es un primer aspecto importante de la forma en que Dios está cerca y se deja encontrar. El encuentro con su reino es un punto de inflexión que no limita, sino que amplía la vida. Si algo debe cambiar ahora, es para tener más posibilidades, no menos.
1: cui Gesù sembra dare molta importanza.
0: Hay un segundo aspecto al que Jesús parece darle mucha importancia. Quien encuentra el tesoro escondido en el campo es probablemente un campesino. La perla, en cambio, es reconocida como de gran valor por un comerciante, tal vez un viajero. Le siguen otras dos parábolas en las que los protagonistas son pescadores y un escriba experto en cosas antiguas y nuevas. Hay otras, además, en las que el reino se deja vislumbrar en una mujer que amasa la harina, en otra que ordena la casa, en un rey que planea la guerra, en un hombre que diseña una torre, en administradores que gestionan pagos e inversiones, en pastores y agricultores. En resumen, el reino de Dios revela su inestimable belleza de diversas maneras, pero llama a todos, hombres y mujeres, jóvenes y adultos mayores, pobres y ricos, a una profunda renovación. Todos pueden comprenderlo y se sienten atraídos por él. Incluso hoy la Iglesia es una comunión de personas diferentes en cuanto a origen, cultura, habilidades y nivel de responsabilidad, pero todas llamadas a reconocerse como uno en Jesucristo. Él es el tesoro escondido, la perla preciosa, la red que recoge al que está disperso. Desde el principio, de hecho, Jesús llamó y reunió a su alrededor a personas que de otra manera nunca se habrían conocido. Así fue precisamente como demostró que Dios no hace distinción de personas y que su elección es una predilección preferencial por los pequeños y los descartados. Hermanos y hermanas, no nos queda más que pedir un don, el mismo que pidió el joven rey Salomón. Es el don de identificar la perla de gran valor, de saber reconocer el tesoro por el que vale la pena venderlo todo. Mientras que la industria del consumo nos altera el gusto, creando siempre nuevas necesidades para luego vendernos respuestas que nos sacian y a veces envenenan el corazón, debemos aprender a captar lo que realmente importa. El tesoro de la relación con Dios, que nos abre a la alegría y nos ayuda a vivir mejor las relaciones entre nosotros. La intercesión de María cede de la sabiduría oriente hacia Jesús nuestro deseo de vida, para que se realice en plenitud.
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0: Cari fratelli e sorelle,
1: queridos hermanos y hermanas, ayer en Líbano fue beatificado Elia Oyeck, patriarca de Antioquía de los Maronitas desde el 1899 al 1931, fundador de la Congregación de las Hermanas Maronitas de la Santa Familia. Ha guiado por más de 30 años la Iglesia Maronita con gran dedicación y sensibilidad pastoral. Hombre de diálogo y esperanza, fue un brillante punto de referencia eclesial, social y político, hasta el punto de ser llamado Padre del Gran Líbano. Que la oración y la intercesión del nuevo Beato acompañen siempre a los fieles maronitas en todo el mundo y obtengan el don de la paz para todo el pueblo del Líbano, tan querido por mí. Sigo con inquietud la persistencia y el recrudecimiento de la violencia en Tierra Santa, de la que últimamente también han sido víctimas muchos civiles en Cisjordania y en Gaza. Hago un llamamiento apremiante para que se retome la negociación de una solución política justa, basada en la dignidad y los derechos iguales de toda persona humana, y para que se rechacen nuevas acciones militares y decisiones unilaterales, en particular aquellas que violan el respeto y el status quo de los lugares sagrados de todas las religiones. Renuevo asimismo mi llamado respecto a la situación en todo el Medio Oriente, donde la intensificación de las operaciones militares ha llevado de nuevo a la violencia y la destrucción, poniendo en grave riesgo la vida de numerosos civiles y agravando la escasez de agua potable y electricidad. Desde lo más profundo de mi corazón exhorto a todas las partes involucradas a suspender los ataques y a reabrir con urgencia espacios de diálogo y diplomacia para alcanzar lo antes posible la paz tan anhelada por toda la región. Sigamos orando por todos los pueblos que en el mundo sufren a causa de la guerra, que el Señor pueda tocar los corazones e iluminar la mente de los responsables para que pronto se alcance la reconciliación y la paz. Frente a los devastadores incendios que en estos días han interesado varias localidades de Francia y de España, manifiesto mi cercanía e invito a todos a rezar por las personas afectadas y por el trabajo de los socorristas. Hoy se celebra la sexta jornada mundial de los abuelos y de los mayores, cuyo tema son las palabras del profeta Isaías: yo no te olvidaré. Demos gracias juntos al Señor por el regalo que los adultos mayores representan para la Iglesia y para la sociedad, y comprometámonos a respetar y valorar su valioso papel, así como a garantizarles siempre la justa y atención y asistencia. Saludo con afecto a todos ustedes aquí presentes, residentes y provenientes de varias partes de Italia y del mundo.
0: Rivolgo un particular bienvenido.
1: Dirijo una particular bienvenida a los peregrinos pertenecientes a la obra de la Iglesia y a los obispos que los acompañan. Una bienvenida y un saludo a los niños provenientes de la Casa de Misericordia de Kharkiv en Ucrania, huéspedes en la parroquia de San Miguel Arcángel arcángel de esa noche era superior a los adolescentes de la parroquia de Manervio, a los participantes en el Encuentro Internacional de los Jóvenes organizado en el Bicentenario de la Muerte de Santa Juana Antida Touré, a los jóvenes peregrinos del Movimiento de Estudiantes Católicos, de Bélgica, así como a los alumnos de la Escuela de Carabineros de Velletri, acompañados del capellán y de sus oficiales. Saludo a los miembros de la Catholic Men Association de Camerún. Dirijo un particular pensamiento a los participantes en la fiesta de los duraznos de Castel Gandolfo, que han venido trayendo sus frutos para la bendición. Esta noche en Roma, a orillas del Tíber, se llevará a cabo la procesión de la Virgen Fiumarola. Que María, Madre de Jesús, conceda a los participantes en esta hermosa tradición y a todos nosotros vivir cada día según las enseñanzas del Evangelio. Y a todos ustedes deseo de corazón una buena domingo. Se ha acercado un grupo de niños y también el intendente probablemente, que están llevando los frutos para la bendición, porque es la fiesta de los duraznos, melocotones se dice en algunos lugares también, si no me equivoco, allí, frutos de esta tierra. Cada niño le has entregado un durazno que el Santo Padre va posicionando en un canasto. Una bonita imagen la que nos ofrece Vatican Media. Hemos escuchado los llamamientos apremiantes que el Papa ha realizado, que nuevamente tanto por la Cisjordania como por Gaza, ha pedido que se retome la negociación de una solución política que sea justa, que esté basada en la dignidad y los derechos iguales de toda persona humana, y que se rechacen nuevas acciones militares y decisiones unilaterales, en particular aquellas que violan el respeto y el status quo de los lugares santos de todas las religiones. El Santo Padre ha bajado, está saludando en este momento a algunos obispos. Les decimos, para aquellos que no tienen las imágenes, que siguen esta transmisión solo a través de las ondas de radio, ha recordado la beatificación en Líbano de Elia Joayek, el patriarca de Antioquía, de los marionitas, hombre de diálogo y esperanza, dicho, fue un brillante punto de referencia eclesial, social y político. Que la oración y la intercesión del nuevo beato acompañen siempre a los fieles maronitas en todo el mundo y obtengan el don de la paz para todo el pueblo del Líbano, por mi tan querido, ha dicho el Papa. Ha renovado su llamamiento apremiante por la situación en todo el Medio Oriente, donde la intensificación de las operaciones militares ha llevado de nuevo a la violencia y a la destrucción poniendo en grave riesgo la vida de los civiles y agravando una vez más la escasez de agua potable y de la electricidad que están sufriendo allí. Exhortado de lo más profundo de su corazón, tales fueron las palabras del Papa, a todas las partes involucradas a suspender los ataques y a reabrir con urgencia espacios de diálogo y diplomacia para alcanzar lo antes posible la paz tan anhelada por toda la región. Sigamos orando, ha dicho el Papa, por todos los pueblos del mundo que sufren a causa de la guerra, que el Señor toque los corazones e ilumine las mentes de los responsables para que pronto se alcance la reconciliación y la paz. Y recordamos asimismo también la sexta edición de la Jornada Mundial de los Abuelos y de los Mayores con el tema Yo no te olvidaré, tomado de las palabras del profeta Isaías. También a ellos, en el mensaje que se publicó el pasado 20 de julio, recordamos que también a ellos, dirigiéndose directamente a ellos en el mensaje a las personas mayores, los animó a no tener miedo de la fragilidad y a reconocer en ella una verdadera vocación a la oración y a la reconciliación. Y aquí el punto, les pidió que recen con insistencia para que llegue pronto la paz al mundo entero, un pedido que también recordamos lo hacía regularmente el Papa Francisco a los abuelos y a los ancianos en sus mensajes, a los que recen por la paz, que recen por la paz en el mundo entero. Sigue saludando el Santo Padre a los fieles presentes en la Plaza de la Libertad en Castel Gandolfo. También nos hacemos cercanos también nosotros con el llamamiento que el Papa ha hecho también a los incendios que se están sucediendo tanto en Francia como en España. Nos unimos también en oración por las personas que han sido evacuadas y vamos a ver si el Santo Padre hace el giro con este pequeño papa móvil entre los fieles. Y vamos a escuchar la alegría en directo. Escuchemos. Numerosísimos los fieles en este mediodía en Castel Gandolfo que se han reunido aquí para escuchar el comentario al Evangelio que realiza cada domingo el Santo Padre, que está en su residencia de verano. Y se dan cita allí, como él mismo dijo, personas no solamente locales, sino provenientes de toda Italia y también de otros países del mundo. Como pueden observar, la plaza no es muy grande, pero se encuentra abarrotada de peregrinos. La reflexión del Papa de hoy ha sido sobre el Evangelio del día, como cada domingo, hoy Mateo, capítulo 13, versículos 44 al 52. en el que el maestro le habla a la multitud del reino de los cielos, hablándoles de tres parábolas: aquella del hombre que encuentra un tesoro escondido en un campo, la de un comerciante de perlas finas que encuentra una perla muy valiosa, y la de la red que los pescadores echan en el mar y recoge toda clase de peces, para ilustrar con ejemplos de lo que era la vida diaria en aquellos tiempos, lo que podría compararse con el reino de los cielos que él proclama. El reino de Dios, ha dicho el Papa, revela su inestimable belleza de diversas maneras, pero llama a todos, hombres y mujeres, jóvenes y adultos mayores, pobres y ricos, a una profunda renovación. Todos pueden comprenderlo y se sienten atraídos por él. También hoy, como en aquel entonces, la Iglesia es una comunión de personas distintas en cuanto a origen, en cuanto a cultura, a habilidades, a niveles de responsabilidad, pero estamos todos llamados a reconocernos como uno en Jesucristo. Él es el tesoro escondido, Él es la perla preciosa, Él es la red que recoge al que está disperso. Ya está casi concluyendo, sugiero, en el Papa Móvil. En esta pequeña golf car sería. El Papa también recordó que desde el principio Jesús llamó y reunió a su alrededor a personas que de otra manera nunca se habrían conocido. Así fue precisamente como demostró que Dios no hace distinción de personas, que su elección es una predilección preferencial por los pequeños y por los descartados. Ya el Papa se ha bajado del pequeño coche, saluda y está por hacer su ingreso nuevamente en la residencia de Castel Gandolfo. Mientras que la industria del consumo, dijo, nos altera el gusto, creando siempre nuevas necesidades para luego vendernos respuestas que no sacian, y a veces envenena el corazón, debemos aprender a captar lo que realmente importa, el tesoro de la relación con Dios. Con este subrayado de la reflexión del Papa nos despedimos. Los saluda Griselda Mutual en nombre de la redacción. Feliz domingo para todos. Alabado sea Jesucristo. Laudetur Jesus Christus.

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4: En Radio Vaticana, Vatican News, en el marco de la sexta jornada mundial de los abuelos y de las personas mayores, que este año 2026 tiene lugar el domingo 26 de julio, tenemos el placer de conversar telefónicamente con la hermana Rosa Parra, de la Congregación de las Hermanitas de los Ancianos Desamparados. Ella es formadora, en concreto acompaña a las jóvenes que aspiran a la vida religiosa, maestra del postulantado, muy vinculada con el asunto de la pastoral juvenil. Le agradecemos infinitamente, hermana, que nos atienda hoy y bienvenida a Radio Vaticana.
5: Muchísimas gracias y sobre todo por toda la labor que hacen de llevar estos mensajes tan importantes de la Iglesia a cada rincón del mundo. Por eso agradecerles a ustedes esta oportunidad.
4: Una gran alegría tenerla con nosotros. Para comenzar, ¿cuál es el significado de la Jornada Mundial de los Ancianos y desde su punto de vista qué importancia reviste para la Iglesia?
5: Pues la verdad que desde hace estos años que se ha estado haciendo, que Santo Padre siempre publica un mensaje. Cada diócesis hace su liturgia adaptando oraciones, preces, desde el mensaje del Santo Padre. Yo creo que esto es como un resurgir y como un reavivar, pues, esta familia dentro de la gran familia de los hijos de Dios, que es la Iglesia, ¿no? Porque en sí, en cada parroquia, ¿no? O en cada provincia o en cada institución, se hace de una manera, pero es motivo para celebrar algo con los mayores. Yo sé de muchas parroquias que aprovechan y se hace la unción de enfermos. Se hace una jornada de fiesta pastoral y todos van a lo mejor por las casas de los enfermos. Es como esa mano de Dios que llega al enfermo, ¿no? Y son recordados. Yo creo que siempre es como un recordar, un sacar polvo, ¿no? Que a lo largo del año parece que no, pero a veces hay campos dentro de la Iglesia o dentro del mundo que quedan aislados y siempre es un motivo de recordar.
4: En efecto, hermana, recordemos que la Jornada Mundial de los Ancianos y de los Mayores había sido ya instaurada por el Papa Francisco, que ahora continúa el Papa León XIV y que cada año, desde la Santa Sede, concretamente el Dicasterio para los Laicos, la Familia y la Vida, se invita a todas las comunidades eclesiales del mundo a promover iniciativas de diverso tipo, como las Santas Misas que usted mencionaba, la recepción del sacramento de la unción de los enfermos, etcétera. Usted puntualmente pertenece a la Congregación de las Hermanitas de los Ancianos Desamparados. ¿Podría comentarnos de qué se trata este carisma y justamente cómo trabajan con la pastoral de los ancianos?
5: Somos una congregación que fuimos fundadas en 1873, sacerdote de Huesca, don Saturnino López Novoa, que tuvo en aquellos momentos la sensación de ver la problemática de la ancianidad. Pensemos que estamos en el siglo XIX, en la gran revolución industrial, donde, claro, la gente joven y la gente con fuerza pues iba a las grandes industrias, que se iban organizando. Entonces, claro, quedaban muchos ancianos en casas solos, desvalidos. Las casas no eran como están ahora, ¿no? Tan bien acomodadas, etcétera, ¿no? Y atendidas. Entonces él vio esa necesidad y fue cuando se puso en contacto por medio, ¿no?, que el Señor fue como que encauzando unos mismos caminos, se puso en contacto por medio del director espiritual de la Santa Madre, Santa Teresa de Jesús Cornet, que ella era una joven catalana de Aitona, que estaba en búsqueda. Ella era maestra de pueblo, pero estaba en búsqueda. Ella veía que el Señor algo más le estaba pidiendo, ¿no? Y bueno, el Señor dispuso que estos caminos se unieran. Y al mismo tiempo, en Valencia, Acción Católica, un grupo de jóvenes, estaban buscando una congregación que cuidara de los ancianos valencianos, ¿no? Y bueno, pues el Señor, eso, fue como que encaminando todos estos caminos a un mismo conducto. Y fuimos fundadas en 1873 y en Valencia vinimos un 8 de mayo. Y empezó la primera comunidad, Acción Católica puso la casa, los primeros ancianos, y a partir de ahí muchas diócesis pidieron al padre fundador que se extendiera la orden. Entonces nuestra misión concreta es esta atención, no solo material, ¿no? Cuando uno piensa en un anciano, pues sabe que llega a ciertas limitaciones, bien mentales, bien físicas, sino que también espiritual. Y eso es el broche de oro que digo yo, ¿no? O el centro de nuestra casa, porque en todas nuestras residencias el Señor está en el centro, la iglesia está en el centro, siempre con libertad, pero siempre las puertas abiertas. Entonces, ayudándoles desde la fe a llevar pues esos últimos años de vida que al final solo están escritos en el libro de Dios, ¿no? Y Dios sabe cuánto tiempo, ¿no? Y hay muchos ancianos que dicen, ahí me queda un telediario, me quedan dos, ¿no? Pero solo el Señor sabe cuánto tiempo, y el Padre Fundador y la Santa Madre decían cuidar los cuerpos para salvar las almas. Esa es nuestra misión y carisma concreto.
4: De hecho, ustedes cuentan con varios hogares alrededor del mundo, en muchísimas naciones. ¿Cómo traducen este compromiso del cuidado del cuerpo y de las almas en su misión cotidiana?
5: Sí que es verdad que, bueno, como cualquier otra residencia, pues estamos organizadas pues con esa atención directa, podríamos decir, de llegar a sus necesidades básicas, ¿no? Por entendernos de alguna manera, ¿no? Es verdad que los ancianos que vienen a nuestras casas, pues depende, ¿no? Vienen a veces más limitados o menos limitados. Entonces, cuando vienen se les hace como una pequeña entrevista para ver qué grado de dependencia o si son todavía independientes, intentar llegar a esas necesidades básicas a lo largo del día. Y luego es verdad que nos acompaña, ¿no? Pues este aspecto espiritual. A mí me gusta mucho comparar nuestras residencias como la casa de Betania, cuando Jesús iba a casa de Lázaro, María y Marta, ¿no? Que iba a descansar, iba como que a cargar batería, a cargar pilas. Entonces, muchos ancianos vienen a nuestra casa y, bueno, pueden ser más practicantes o menos practicantes, pero cómo el Señor les va atrayendo por medio de, sobre todo, justo en el mensaje del Papa de este año, habla de la ternura de Dios. Pues cada hermanita, cada voluntario, nuestro objetivo es transmitir esa ternura de Dios, que a veces son gestos pequeñísimos de simplemente estar a su lado y escucharle, o estar a su lado y acariciarle, o darle la mano. O hay ancianos que, bueno, pues que es que al final tenemos que ser conscientes que la limitación física, cuando la cabecita está bien, pues claro, da como cierta tristeza, que es normal, ¿no? Al final somos humanos. Y uno siempre piensa, madre mía, hasta hace 2 días yo corría, yo caminaba, y ahora no puedo, ¿no? Entonces, qué bueno que la hermanita, o qué bueno que los voluntarios que nos ayuden, o los empleados, el equipo de empleados, pues estemos a su lado y le quitemos importancia y le ayudemos, sin quitarle, ¿no?, su independencia, pero ayudarle para que no se sienta, ¿no? Es como que transmitir esa ternura de Dios en cada acto, dándole de comer, acompañándole, lavándole, aseándole, llevándole a la Eucaristía, llevándole al rosario, que tenemos costumbre, ¿no?, de rezar el rosario a la Virgen. Ahora, por ejemplo, vamos a empezar la novena de Santa Marta. La liturgia de la Iglesia nos ayuda mucho también a hacer ese ambiente religioso, ese ambiente para que el anciano, ¿no?, pues pueda vivir en paz y intente, ¿no?, descubrir a Dios, ¿no? Intente descubrir a Dios.
4: Hermana, ¿usted no cree que muchas veces en la manera en la que es narrada la ancianidad, la vejez, en los medios de comunicación, en las redes sociales, o incluso en las conversaciones cotidianas en la familia, con los amigos, etcétera, se pone mucho la atención sobre la fragilidad, sobre el deterioro físico, pero no tanto sobre la sabiduría, en la experiencia que los mayores nos pueden transmitir también a las generaciones más jóvenes? ¿Cuál es su visión al respecto?
5: Sí, la verdad es que a veces hay conversaciones que sí están cargadas más de negativismo que de positivismo. Y es verdad que tenemos que ser valientes y intentar ver siempre lo positivo de un anciano, porque por muy limitado que sea, el anciano siempre tiene algo positivo que transmitirnos. Como usted muy bien ha dicho, la sabiduría y la experiencia. Yo eso lo hago mucho con los grupos de jóvenes que vienen de voluntarios. Yo siempre les digo, a los jóvenes nos gusta ser protagonistas, los mejores, los líderes, los más rápidos. Pero aquí venimos a que los protagonistas sean los ancianos, a que nos cuenten. Porque, sobre todo, ¿no? Hay ancianos que han tenido oficios muy sencillos y muy artesanales, como son carpinteros, albañiles, y cuántas cosas han hecho con sus manos y han trabajado con unos medios muy sencillos, pero cómo cuando ellos cuentan cómo se superaban en el trabajo, cómo a lo mejor se caían, pero cómo volvían a volver a empezar, y siempre es una oportunidad nueva de aprendizaje, ¿no? Entonces, los jóvenes eso lo oyen, ¿no? Con agrado, y a los ancianos sí que es verdad que intentando poco a poco conocerlos, se les puede como estrujar y sacar lo positivo, porque sí que es verdad que es como todo, ¿no? Siempre hay más positivo que negativo. Lo que pasa es que a veces lo negativo sobresale, pero todo anciano, por muy limitado que sea, nos da una lección, o una lección de paciencia en la enfermedad, o una lección de, pues, de aceptación del dolor o del sufrimiento. Al final el ser humano, pues bueno, tiene épocas y hay momentos de sufrimiento, porque bueno, pues están esos momentos y eso existe, y la vida pues a veces hay, ¿no? Pero como ellos, pues nos dan como consejos, ¿no? Siempre tienen algún consejo de decir, pues mira, a mí me pasó esto, pues hice aquello, ¿no? Y pues qué bonito ese compartir y eso, sacar de ellos lo positivo. Además, a ellos también les viene bien el recordarles su pasado o sus luchas o sus superaciones o su paciencia o sus virtudes que han ido ejercitando poco a poco. Porque para ellos es como decir, va, pues el Señor qué grande ha sido conmigo, ¿no? Es como un recordar y eso es siempre es bueno, siempre es bueno.
4: Es un testimonio absolutamente maravilloso el que nos está compartiendo y de verdad me emociono inmensamente al escuchar sus palabras, porque pienso también, hermana Rosa, que cuando uno está reconociendo la sabiduría y la experiencia que ofrecen las personas mayores, eso no quita justamente atender la parte física de la limitación o de la vulnerabilidad, de la fragilidad. El mismo Santo Padre en su mensaje escribe: quiero decirles, no tengan miedo de la fragilidad, porque propiamente esta debilidad lleva consigo una nueva potencialidad que ilumina también las demás etapas de la vida. ¿Cómo puede entonces esta vulnerabilidad iluminar a los jóvenes?
5: Depende mucho de cada joven, ¿verdad? Y de la circunstancia o situación que tenga. Pero aquí en la Casa Madre de las Hermanitas, que estamos intentando potenciar, pues esa unión generacional, ¿no? De jóvenes, ancianos, ancianos, jóvenes. Los jóvenes, aunque al principio cuesta, porque hay muchos jóvenes muy sinceros, y yo he tenido la experiencia de alguna joven que me dice, pero es que en un mundo donde todo es bonito, todo es bello, nos venden siempre lo mejor o para que nunca caduquemos, para que nunca envejecemos, ¿no? De repente uno se choca con la realidad del ser humano, que el ser humano pues se hace mayor, llegan las limitaciones y llega pues el deterioro. Claro, sí que hay como un primer shock, y he tenido situaciones de jóvenes de llevarlas a la... Nuestra casa se divide en dos grandes zonas, de los válidos y los inválidos. Y cuando pasamos largos ratitos en la zona de los inválidos, sobre todo los que ya están más deteriorados, que tal vez ya no son capaces de hablar o interactuar o llevar una conversación, al joven se le, como que se le caen muchas ideologías, y porque, claro, al final uno ve a dónde llega el ser humano. Pero qué bonito, y es lo que yo siempre les transmito a ellos, es que yo no cuido a un anciano por sus títulos, porque es más bello o menos, porque haya conseguido más en el mundo o menos, sino porque es hijo de Dios. Es hijo de Dios.

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1: Amigos oyentes, reciban el saludo cordial de Griselda Mutual en nombre de los integrantes de nuestra redacción. Estos son los titulares de hoy, domingo 26 de julio, el 17º del tiempo ordinario y Jornada Mundial de los Abuelos y de los Mayores. Desde la Plaza de la Libertad en Castel Gandolfo, el Papa realizó su meditación previa a la oración del Ángelus sobre el Evangelio del día y advirtió sobre los riesgos del consumo que altera el gusto y no sacia, exhortando a aprender a captar lo que realmente importa, el tesoro de la relación con Dios que nos abre a la alegría y nos ayuda a vivir mejor las relaciones entre nosotros. Tras el Ángelus, la atención del Papa se centró en Cisjordania y Gaza. Se debe respetar la igual dignidad y los mismos derechos de cada persona, rechazando nuevas acciones militares y decisiones unilaterales, dijo. Y ante la intensificación de la violencia en Oriente Medio, el pontífice exhortó a todas las partes involucradas a suspender los ataques y a reabrir con urgencia espacios de diálogo y diplomacia. También recordó la beatificación del patriarca de Antioquía de los maronitas e invitó a pedir por su intercesión la paz para el Líbano, tan querido por él. Y en el Día Mundial de los Abuelos y los Mayores, invitó a garantizarles siempre la debida atención y asistencia. Buena sintonía. En el Ángelus rezado en la Plaza de la Libertad en Castel Gandolfo, León XIV advirtió sobre los riesgos de un consumo que altere el gusto y no sacia y exhortó a dejarse sorprender por el encuentro con Jesús, tesoro escondido, perla preciosa, red que recoge a los dispersos. Recordó que Dios no hace distinción entre las personas y que su elección es una predilección especialmente por quienes son pequeños y rechazados. Escuchemos.
2: Cari fratelli e sorelle, buona domenica.
1: Queridos hermanos y hermanas, feliz domingo.
2: Al centro del enseñamiento de Jesús.
1: En el centro de la enseñanza de Jesús se encuentra el misterio del reino de Dios, que el Evangelio de hoy compara con una perla y un tesoro. Las parábolas dan a entender la sorpresa de quien encuentra lo que ni siquiera podía esperar, hasta el punto de que vender o dejar todo ya no parece una renuncia, sino una ganancia. De hecho, desde las primeras páginas, los evangelistas describen el llamado de Jesús a seguirlo como algo irresistible. Libre, sin duda, pero urgente y capaz de suscitar una respuesta inmediata y movida por el deseo. Este es un primer aspecto importante de la forma en que Dios está cerca y se deja encontrar. El encuentro con su reino es un punto de inflexión que no limita, sino que amplía la vida. Si algo debe cambiar ahora, es para tener más posibilidades, no menos. Hay un segundo aspecto al que Jesús parece darle mucha importancia. Quien encuentra el tesoro escondido en el campo es probablemente un campesino. La perla, en cambio, es reconocida como de gran valor por un comerciante, tal vez un viajero. Le siguen otras dos parábolas en las que los protagonistas son pescadores y un escriba experto en cosas antiguas y nuevas. Hay otras, además, en las que el reino se deja vislumbrar en una mujer que amasa la harina, en otra que ordena la casa,
2: en un rey que planea la guerra,
1: en un hombre que diseña una torre, en administradores que gestionan pagos e inversiones, en pastores y agricultores. En resumen, el reino de Dios revela su inestimable belleza de diversas maneras, pero llama a todos, hombres y mujeres, jóvenes y adultos mayores, pobres y ricos, a una profunda renovación. Todos pueden comprenderlo y se sienten atraídos por él. Incluso hoy la Iglesia es una comunión de personas diferentes en cuanto a origen, cultura, habilidades y nivel de responsabilidad, pero todas llamadas a reconocerse como uno en Jesucristo. Él es el tesoro escondido, la perla preciosa, la red que recoge al que está disperso. Desde el principio, de hecho, Jesús llamó y reunió a su alrededor a personas que de otra manera nunca se habrían conocido. Así fue precisamente como demostró que Dios no hace distinción de personas y que su elección es una predilección preferencial por los pequeños y los descartados. Hermanos y hermanas, no nos queda más que pedir un don, el mismo que pidió el joven rey Salomón. Es el don de identificar la perla de gran valor, de saber reconocer el tesoro por el que vale la pena venderlo todo. Mientras que la industria del consumo nos altera el gusto, creando siempre nuevas necesidades para luego vendernos respuestas que nos hacen y a veces envenenan el corazón, debemos aprender a captar lo que realmente importa, el tesoro de la relación con Dios, que nos abre a la alegría y nos ayuda a vivir mejor las relaciones entre nosotros. La intercesión de María cede de la sabiduría oriente hacia Jesús nuestro deseo de vida para que se realice en plenitud.
2: Angelus Domini, nunciavit Mariae. Ave Maria, gratia plena Dominus tecum, benedicta tu in mulieribus et benedictus fructus ventris tui, Iesus. Ecce ancilla Domini. Ave Maria, gratia plena Dominus tecum, benedicta tu in mulieribus, et benedictus fructus ventris tui, Iesus. Seguo con apprensione il perdurare e l'inasprirsi della violenza in Terra Santa, di cui ultimamente sono state vittime anche molti civili.
1: Una paz que no despega, que no se estabiliza, que paga un precio amargo frente a intereses mortíferos. Este es el tema central y crucial del llamamiento de hoy del Papa León tras la recitación del Ángelus en la Plaza de la Libertad. La preocupación por el destino de Oriente Medio es particularmente fuerte para el Papa, incluida la situación en el Líbano, donde ayer fue beatificado el patriarca maronita Elías Hayek. El descanso veraniego no distrae, pues, al pontífice de la inquietud con la que sigue observando la persistencia y el recrudecimiento de la violencia en Tierra Santa, donde últimamente también han sido víctimas muchos civiles, tanto en Cisjordania como en Gaza. De la boca del Papa brotan palabras firmes dirigidas a los líderes políticos.
2: Rivolgo un accorato appello affinché si torni a negoziare un'equa soluzione politica fondata sulla pari dignità e gli uguali diritti di ogni persona umana e a rigettare nuove azioni militari e decisioni unilaterali, in particolare quelle che violano il rispetto e lo status quo dei luoghi santi di ogni fede religiosa.
1: Hago un llamamiento apremiante para que se retome la negociación de una solución política justa basada en la dignidad igualitaria y los derechos iguales de toda persona humana y para que se rechacen nuevas acciones militares y decisiones unilaterales, en particular aquellas que violan el respeto y el status quo de los lugares sagrados de todas las religiones. La mirada del Papa se extiende también a todo el Medio Oriente, donde la escalada de violencia y destrucción a causa de las operaciones militares está afectando gravemente la vida de numerosos civiles.
2: Rinnovo altresì il mio appello circa la situazione in tutto il Medio Oriente, dove un intensificarsi delle operazioni militari ha riportato violenza e distruzione, mettendo gravemente a rischio la vita di numerosi civili e aggravando la carenza di acqua potabile ed elettricità.
1: La escasez de agua potable y electricidad es un dato que no pasa a un segundo plano en el llamado del Papa, y a partir de allí el llamado continúa.
2: Dal profondo del cuore esorto tutte le parti coinvolte a sospendere gli attacchi e a riaprire con urgenza spazi di dialogo e diplomazia per giungere quanto prima alla pace tanto desiderata per tutta la regione.
1: Desde lo más profundo de mi corazón exhorto a todas las partes involucradas a suspender los ataques y a reabrir con urgencia espacios de diálogo y diplomacia para alcanzar lo antes posible la paz tan anhelada por toda la región.
2: Continuiamo a pregare per tutti i popoli che nel mondo soffrono a causa della guerra. Possa il Signore toccare i cuori e illuminare le menti dei responsabili, perché presto si giunga alla riconciliazione e alla pace.
1: Que el Señor toque los corazones e ilumine las mentes de los responsables para que pronto se alcance la reconciliación y la paz. Es la súplica del sucesor de Pedro que pide a cada uno que encomiende en oración a todos los pueblos que sufren a causa de la guerra. La atención a la situación política y humanitaria de la región del Medio Oriente se extiende también al tan querido Líbano, etapa del primer viaje apostólico de León XIV.
2: Ayer en Líbano, è stato beatificato Elia Oeyek, patriarca di Antiochia dei Maroniti dal 1899 al 1931 e fondatore della Congregazione delle Suore Maronite de la Santa Familia.
1: A la mañana siguiente de la beatificación de Elia Hayek, patriarca de los maronitas, el Papa recomendó oraciones de intercesión para implorar y obtener el don de la paz para todo el pueblo.
2: La preghiera e l'intercessione del nuovo beato accompagnino sempre i fedeli maroniti in tutto il mondo e ottengano il dono della pace per l'intero popolo del Libano. A mí tanto caro.
1: Por supuesto, no dejo de mencionar a los abuelos y a las personas mayores en la jornada a ellos hoy dedicada, que en su sexta edición retoma las palabras de Isaías: Yo nunca te olvidaré.
2: Hoy se celebra la sexta jornada mundial de los nonni y de los ancianos, que ha como tema las palabras del profeta Isaías: Yo, en vez, no te dimenticherò mai. Ringraziamo insieme il Signore per il dono che gli anziani sono per la Chiesa e per la società e impegniamoci a rispettarne e valorizzarne il ruolo prezioso e a garantire loro sempre la giusta attenzione e assistenza.
1: Consciente de que son un regalo para la Iglesia y para la sociedad, lanza la invitación. Comprometámonos a respetar y valorar su valioso papel y a garantizarle siempre la atención y la asistencia que merecen.
2: A fronte dei devastanti incendi che in questi giorni hanno interessato varie località della Francia e della Spagna, manifesto la mia vicinanza e invito tutti a pregare per le persone colpite e per il lavoro dei soccorritori.
1: Y por supuesto el pensamiento del Papa ante los devastadores incendios que en estos días han afectado a varias localidades de Francia y España, la solidaridad y la invitación a todos a orar por las personas afectadas y por la labor de los equipos de rescate.
2: E a tutti voi auguro di cuore una buona domenica.
1: Hasta aquí, amigos oyentes, nuestro informativo dominical. Gracias por haber estado en sintonía con nosotros. 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
1: Amigos oyentes, reciban el saludo cordial de Griselda Mutual en nombre de los integrantes de nuestra redacción. Estos son los titulares de hoy, domingo 26 de julio, el 17º del tiempo ordinario y Jornada Mundial de los Abuelos y de los Mayores. Desde la Plaza de la Libertad en Castel Gandolfo, el Papa realizó su meditación previa a la oración del Ángelus sobre el Evangelio del día y advirtió sobre los riesgos del consumo que altera el gusto y no sacia, exhortando a aprender a captar lo que realmente importa, el tesoro de la relación con Dios que nos abre a la alegría y nos ayuda a vivir mejor las relaciones entre nosotros. Tras el Ángelus, la atención del Papa se centró en Cisjordania y Gaza. Se debe respetar la igual dignidad y los mismos derechos de cada persona, rechazando nuevas acciones militares y decisiones unilaterales, dijo. Y ante la intensificación de la violencia en Oriente Medio, el pontífice exhortó a todas las partes involucradas a suspender los ataques y a reabrir con urgencia espacios de diálogo y diplomacia. También recordó la beatificación del patriarca de Antioquía, de los maronitas, e invitó a pedir por su intercesión la paz para el Líbano, tan querido por él. Y en el Día Mundial de los Abuelos y los Mayores, invitó a garantizarles siempre la debida atención y asistencia. Buena sintonía. En el Ángelus rezado en la Plaza de la Libertad en Castel Gandolfo, León XIV advirtió sobre los riesgos de un consumo que altere el gusto y no sacia y exhortó a dejarse sorprender por el encuentro con Jesús, tesoro escondido, perla preciosa, red que recoge a los dispersos. Recordó que Dios no hace distinción entre las personas y que su elección es una predilección especialmente por quienes son pequeños y rechazados. Escuchemos.
2: Cari fratelli e sorelle, buena domenica.
1: Queridos hermanos y hermanas, feliz domingo.
2: Al centro del enseñamiento de Jesús.
1: En el centro de la enseñanza de Jesús se encuentra el misterio del reino de Dios, que el Evangelio de hoy compara con una perla y un tesoro. Las parábolas dan a entender la sorpresa de quien encuentra lo que ni siquiera podía esperar, hasta el punto de que vender o dejar todo ya no parece una renuncia, sino una ganancia. De hecho, desde las primeras páginas, los evangelistas describen el llamado de Jesús a seguirlo como algo irresistible. Libre, sin duda, pero urgente y capaz de suscitar una respuesta inmediata y movida por el deseo. Este es un primer aspecto importante de la forma en que Dios está cerca y se deja encontrar. El encuentro con su reino es un punto de inflexión que no limita, sino que amplía la vida. Si algo debe cambiar ahora, es para tener más posibilidades, no menos. Hay un segundo aspecto al que Jesús parece darle mucha importancia. Quien encuentra el tesoro escondido en el campo es probablemente un campesino. La perla, en cambio, es reconocida como de gran valor por un comerciante, tal vez un viajero. Le siguen otras dos parábolas en las que los protagonistas son pescadores y un escriba experto en cosas antiguas y nuevas. Hay otras, además, en las que el reino se deja vislumbrar en una mujer que amasa la harina, en otra que ordena la casa,
2: en un rey que planea la guerra,
1: en un hombre que diseña una torre,
2: en
1: administradores que gestionan pagos e inversiones, en pastores y agricultores. En resumen, el reino de Dios revela su inestimable belleza de diversas maneras, pero llama a todos, hombres y mujeres, jóvenes y adultos mayores, pobres y ricos, a una profunda renovación. Todos pueden comprenderlo y se sienten atraídos por él. Incluso hoy, la Iglesia es una comunión de personas diferentes en cuanto a origen, cultura, habilidades y nivel de responsabilidad, pero todas llamadas a reconocerse como uno en Jesucristo. Él es el tesoro escondido, la perla preciosa, la red que recoge al que está disperso. Desde el principio, de hecho, Jesús llamó y reunió a su alrededor a personas que de otra manera nunca se habrían conocido. Así fue precisamente como demostró que Dios no hace distinción de personas y que su elección es una predilección preferencial por los pequeños y los descartados. Hermanos y hermanas, no nos queda más que pedir un don, el mismo que pidió el joven rey Salomón. Es el don de identificar la perla de gran valor, de saber reconocer el tesoro por el que vale la pena venderlo todo. Mientras que la industria del consumo nos altera el gusto, creando siempre nuevas necesidades para luego vendernos respuestas que no sacian y a veces envenenan el corazón, debemos aprender a captar lo que realmente importa. El tesoro de la relación con Dios, que nos abre a la alegría y nos ayuda a vivir mejor las relaciones entre nosotros. La intercesión de María cede de la sabiduría oriente hacia Jesús nuestro deseo de vida, para que se realice en plenitud.
2: Angelus Domini, nunciavit Mariae.
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2: Ave Maria, gratia plena Dominus tecum, benedicta tu in mulieribus, et benedictus fructus ventris tui, Iesus.
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2: Ecce ancilla Domini. Ave Maria, gratia plena Dominus tecum, benedicta tu in mulieribus, et benedictus fructus ventris tui, Iesus. Seguo con apprensione il perdurare e l'inasprirsi della violenza in Terra Santa, di cui ultimamente sono state vittime anche molti civili.
1: Una paz que no despega, que no se estabiliza, que paga un precio amargo frente a intereses mortíferos. Este es el tema central y crucial del llamamiento de hoy del Papa León tras la recitación del Ángelus en la Plaza de la Libertad. La preocupación por el destino de Oriente Medio es particularmente fuerte para el Papa, incluida la situación en el Líbano, donde ayer fue beatificado el patriarca maronita Elías Hayek. El descanso veraniego no distrae, pues, al pontífice de la inquietud con la que sigue observando la persistencia y el recrudecimiento de la violencia en Tierra Santa, donde últimamente también han sido víctimas muchos civiles, tanto en Cisjordania como en Gaza. De la boca del Papa brotan palabras firmes dirigidas a los líderes políticos.
2: Rivolgo un accorato appello affinché si torni a negoziare un'equa soluzione politica fondata sulla pari dignità e gli uguali diritti di ogni persona umana, e a rigettare nuove azioni militari e decisioni unilaterali, in particolare quelle che violano il rispetto e lo status quo dei luoghi santi di ogni fede religiosa.
1: Hago un llamamiento apremiante para que se retome la negociación de una solución política justa basada en la dignidad igualitaria y los derechos iguales de toda persona humana y para que se rechacen nuevas acciones militares y decisiones unilaterales, en particular aquellas que violan el respeto y el status quo de los lugares sagrados de todas las religiones. La mirada del Papa se extiende también a todo el Medio Oriente, donde la escalada de violencia y destrucción a causa de las operaciones militares está afectando gravemente la vida de numerosos civiles.
2: Rinnovo altresì il mio appello circa la situazione in tutto il Medio Oriente, dove un intensificarsi delle operazioni militari ha riportato violenza e distruzione, mettendo gravemente a rischio la vita di numerosi civili e aggravando la carenza di acqua potabile ed elettricità.
1: La escasez de agua potable y electricidad es un dato que no pasa a un segundo plano en el llamado del Papa, y a partir de allí el llamado continúa.
2: Dal profondo del cuore esorto tutte le parti coinvolte a sospendere gli attacchi e a riaprire con urgenza spazi di dialogo e diplomazia per giungere quanto prima alla pace tanto desiderata per tutta la regione.
1: Desde lo más profundo de mi corazón exhorto a todas las partes involucradas a suspender los ataques y a reabrir con urgencia espacios de diálogo y diplomacia para alcanzar lo antes posible la paz tan anhelada por toda la región.
2: Continuiamo a pregare per tutti i popoli che nel mondo soffrono a causa della guerra. Possa il Signore toccare i cuori e illuminare le menti dei responsabili, perché presto si giunga alla riconciliazione e alla pace.
1: Que el Señor toque los corazones e ilumine las mentes de los responsables para que pronto se alcance la reconciliación y la paz. Es la súplica del sucesor de Pedro, que pide a cada uno que encomiende en oración a todos los pueblos que sufren a causa de la guerra. La atención a la situación política y humanitaria de la región del Medio Oriente se extiende también al tan querido Líbano, etapa del primer viaje apostólico de León XIV.
2: Ayer en Líbano, è stato beatificato Elia Oeyek, patriarca di Antiochia dei Maroniti dal 1899 al 1931. È fondatore della Congregazione delle Suore Maronite de la Santa Familia.
1: A la mañana siguiente de la beatificación de Elia Hayek, patriarca de los maronitas, el Papa recomendó oraciones de intercesión para implorar y obtener el don de la paz para todo el pueblo.
2: La preghiera e l'intercessione del nuovo beato accompagnino sempre i fedeli maroniti in tutto il mondo e ottengano il dono della pace per l'intero popolo del Líbano. Amé tanto caro.
1: Por supuesto, no dejo de mencionar a los abuelos y a las personas mayores en la jornada a ellos hoy dedicada, que en su sexta edición retoma las palabras de Isaías: yo nunca te olvidaré.
2: Oggi si celebra la sesta giornata mondiale dei nonni e degli anziani, che ha come tema le parole del profeta Isaia: io invece non ti dimenticherò mai. Ringraziamo insieme il Signore per il dono che gli anziani sono per la Chiesa e per la società e impegniamoci a rispettarne e valorizzarne il ruolo prezioso e a garantire loro sempre la giusta attenzione e assistenza.
1: Consciente de que son un regalo para la Iglesia y para la sociedad, lanza la invitación: comprometámonos a respetar y valorar su valioso papel y a garantizarle siempre la atención y la asistencia que merecen.
2: A fronte dei devastanti incendi che in questi giorni hanno interessato varie località della Francia e della Spagna, manifesto la mia vicinanza e invito tutti a pregare per le persone colpite e per il lavoro dei soccorritori.
1: Y por supuesto el pensamiento del Papa ante los devastadores incendios que en estos días han afectado a varias localidades de Francia y España, la solidaridad y la invitación a todos a orar por las personas afectadas y por la labor de los equipos de rescate.
2: E a tutti voi auguro di cuore una buona domenica.
1: Aquí, amigos oyentes, nuestro informativo dominical. Gracias por haber estado en sintonía con nosotros. 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

0: Amigos oyentes, reciban el saludo cordial de Griselda Mutual en nombre de los integrantes de nuestra redacción. Estos son los titulares de hoy, domingo 26 de julio, el 17º del tiempo ordinario y Jornada Mundial de los Abuelos y de los Mayores. Desde la Plaza de la Libertad en Castel Gandolfo, el Papa realizó su meditación previa a la oración del Ángelus sobre el Evangelio del día y advirtió sobre los riesgos del consumo que altera el gusto y no sacia, exhortando a aprender a captar lo que realmente importa, el tesoro de la relación con Dios que nos abre a la alegría y nos ayuda a vivir mejor las relaciones entre nosotros. Tras el Ángelus, la atención del Papa se centró en Cisjordania y Gaza. Se debe respetar la igual dignidad y los mismos derechos de cada persona, rechazando nuevas acciones militares y decisiones unilaterales, dijo. Y ante la intensificación de la violencia en Oriente Medio, el pontífice exhortó a todas las partes involucradas a suspender los ataques y a reabrir con urgencia espacios de diálogo y diplomacia. También recordó la beatificación del patriarca de Antioquía, de los maronitas, e invitó a pedir por su intercesión la paz para el Líbano, tan querido por él. Y en el Día Mundial de los Abuelos y los Mayores, invitó a garantizarles siempre la debida atención y asistencia. Buena sintonía. En el Ángelus rezado en la Plaza de la Libertad en Castel Gandolfo, León XIV advirtió sobre los riesgos de un consumo que altere el gusto y no sacia y exhortó a dejarse sorprender por el encuentro con Jesús, tesoro escondido, perla preciosa, red que recoge a los dispersos. Recordó que Dios no hace distinción entre las personas y que su elección es una predilección especialmente por quienes son pequeños y rechazados. Escuchemos.
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0: Queridos hermanos y hermanas, feliz domingo.
1: Al centro del enseñamiento de Jesús.
0: En el centro de la enseñanza de Jesús se encuentra el misterio del reino de Dios, que el Evangelio de hoy compara con una perla y un tesoro. Las parábolas dan a entender la sorpresa de quien encuentra lo que ni siquiera podía esperar, hasta el punto de que vender o dejar todo ya no parece una renuncia, sino una ganancia. De hecho, desde las primeras páginas, los evangelistas describen el llamado de Jesús a seguirlo como algo irresistible. Libre, sin duda, pero urgente y capaz de suscitar una respuesta inmediata y movida por el deseo. Este es un primer aspecto importante de la forma en que Dios está cerca y se deja encontrar. El encuentro con su reino es un punto de inflexión que no limita, sino que amplía la vida. Si algo debe cambiar ahora, es para tener más posibilidades, no menos. Hay un segundo aspecto al que Jesús parece darle mucha importancia. Quien encuentra el tesoro escondido en el campo es probablemente un campesino. La perla, en cambio, es reconocida como de gran valor por un comerciante, tal vez un viajero. Le siguen otras dos parábolas en las que los protagonistas son pescadores y un escriba experto en cosas antiguas y nuevas. Hay otras, además, en las que el reino se deja vislumbrar en una mujer que amasa la harina en otra que ordena la casa,
1: en
0: un rey que planea la guerra, en un hombre que diseña una torre, en administradores que gestionan pagos e inversiones, en pastores y agricultores. En resumen, el reino de Dios revela su inestimable belleza de diversas maneras, pero llama a todos, hombres y mujeres, jóvenes y adultos mayores, pobres y ricos, a una profunda renovación. Todos pueden comprenderlo y se sienten atraídos por él. Incluso hoy la iglesia es una comunión de personas diferentes en cuanto a origen, cultura, habilidades y nivel de responsabilidad, pero todas llamadas a reconocerse como uno en Jesucristo. Él es el tesoro escondido, la perla preciosa, la red que recoge al que está disperso. Desde el principio, de hecho, Jesús llamó y reunió a su alrededor a personas que de otra manera nunca se habrían conocido. Así fue precisamente como demostró que Dios no hace distinción de personas y que su elección es una predilección preferencial por los pequeños y los descartados. Hermanos y hermanas, no nos queda más que pedir un don, el mismo que pidió el joven rey Salomón. Es el don de identificar la perla de gran valor, de saber reconocer el tesoro por el que vale la pena venderlo todo. Mientras que la industria del consumo nos altera el gusto, creando siempre nuevas necesidades para luego vendernos respuestas que nos hacen y a veces envenenan el corazón, debemos aprender a captar lo que realmente importa. El tesoro de la relación con Dios, que nos abre a la alegría y nos ayuda a vivir mejor las relaciones entre nosotros. La intercesión de María cede de la sabiduría oriente hacia Jesús nuestro deseo de vida, para que se realice en plenitud.
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0: Una paz que no despega, que no se estabiliza, que paga un precio amargo frente a intereses mortíferos. Este es el tema central y crucial del llamamiento de hoy del Papa León tras la recitación del Ángelus en la Plaza de la Libertad. La preocupación por el destino de Oriente Medio es particularmente fuerte para el Papa, incluida la situación en el Líbano, donde ayer fue beatificado el patriarca maronita Elia Hayek. El descanso veraniego no distrae, pues, al pontífice de la inquietud con la que sigue observando la persistencia y el recrudecimiento de la violencia en Tierra Santa, donde últimamente también han sido víctimas muchos civiles, tanto en Cisjordania como en Gaza. De la boca del Papa brotan palabras firmes dirigidas a los líderes políticos.
1: Rivolgo un accorato appello affinché si torni a negoziare un'equa soluzione politica fondata sulla pari dignità e gli uguali diritti di ogni persona umana, e a rigettare nuove azioni militari e decisioni unilaterali, in particolare quelle che violano il rispetto e lo status quo dei luoghi santi di ogni fede religiosa.
0: Hago un llamamiento apremiante para que se retome la negociación de una solución política justa basada en la dignidad igualitaria y los derechos iguales de toda persona humana y para que se rechacen nuevas acciones militares y decisiones unilaterales, en particular aquellas que violan el respeto y el status quo de los lugares sagrados de todas las religiones. La mirada del Papa se extiende también a todo el Medio Oriente, donde la escalada de violencia y destrucción a causa de las operaciones militares está afectando gravemente la vida de numerosos civiles.
1: Rinnovo altresì il mio appello circa la situazione in tutto il Medio Oriente, dove un intensificarsi delle operazioni militari ha riportato violenza e distruzione, mettendo gravemente a rischio la vita di numerosi civili e aggravando la carenza di acqua potabile ed elettricità.
0: La escasez de agua potable y electricidad es un dato que no pasa a un segundo plano en el llamado del Papa, y a partir de allí el llamado continúa.
1: Dal profondo del cuore esorto tutte le parti coinvolte a sospendere gli attacchi e a riaprire con urgenza spazi di dialogo e diplomazia per giungere quanto prima alla pace tanto desiderata per tutta la regione.
0: Desde lo más profundo de mi corazón exhorto a todas las partes involucradas a suspender los ataques y a reabrir con urgencia espacios de diálogo y diplomacia para alcanzar lo antes posible la paz tan anhelada por toda la región.
1: Continuiamo a pregare per tutti i popoli che nel mondo soffrono a causa della guerra. 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
0: Que el Señor toque los corazones e ilumine las mentes de los responsables para que pronto se alcance la reconciliación y la paz. Es la súplica del sucesor de Pedro que pide a cada uno que encomiende en oración a todos los pueblos que sufren a causa de la guerra. La atención a la situación política y humanitaria de la región del Medio Oriente se extiende también al tan querido Líbano, etapa del primer viaje apostólico de León XIV.
1: Ieri en Líbano, è stato beatificato Elia Oeyek, patriarca di Antiochia dei Maroniti dal 1899 al 1931 e fondatore della Congregazione delle Suore Maronite de la Santa Familia.
0: A la mañana siguiente de la beatificación de Elia Hayek, patriarca de los maronitas, el Papa recomendó oraciones de intercesión para implorar y obtener el don de la paz para todo el pueblo.
1: La preghiera e l'intercessione del nuovo beato accompagnino sempre i fedeli maroniti in tutto il mondo e ottengano il dono della pace per l'intero popolo del Líbano. Amé tanto caro.
0: Por supuesto, no dejo de mencionar a los abuelos y a las personas mayores en la jornada a ellos hoy dedicada, que en su sexta edición retoma las palabras de Isaías: Yo nunca te olvidaré.
1: 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Ringraziamo insieme il Signore per il dono che gli anziani sono per la Chiesa e per la società e impegniamoci a rispettarne e valorizzarne il ruolo prezioso e a garantire loro sempre la giusta attenzione e assistenza.
0: Consciente de que son un regalo para la Iglesia y para la sociedad, lanza la invitación. Comprometámonos a respetar y valorar su valioso papel y a garantizarle siempre la atención y la asistencia que merecen.
1: A fronte dei devastanti incendi che in questi giorni hanno interessato varie località della Francia e della Spagna, manifesto la mia vicinanza e invito tutti a pregare per le persone colpite e per il lavoro dei soccorritori.
0: Y por supuesto el pensamiento del Papa ante los devastadores incendios que en estos días han afectado a varias localidades de Francia y España, la solidaridad y la invitación a todos a orar por las personas afectadas y por la labor de los equipos de rescate.
1: E a tutti voi auguro di cuore una buona domenica.
0: Hasta aquí, amigos oyentes, nuestro informativo dominical. Gracias por haber estado en sintonía con nosotros. 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